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0: Viene nada más y nada menos la rarita, la madrejota.
1: La rarita. Con sus historias.
2: ¿Qué más vamos a tener? ¿Quién más viene?
0: Vengo Jonas Brother, ¿qué le parece?
2: Déjese caer. Usted ya parece protagonista de telenovela.
3: La protagonista de la emisora.
0: Es que se fue la otra protagonista y tengo que estar yo, güey.
2: Bueno, ahorita que regresemos a través del Cometo Radio. ¡Sol!

0: Beso.
1: Oiga, viene citada. Andaba de comadra con la presidenta municipal de Guadalajara. La mandamos en misión católica.
2: ¿La Delgadillo?
1: La Delgadillo.
0: Sí, Verónica, sí, Juan Delgadillo. Gabriel era amiga de la esposa de Salinas de Gortari. Yo, ¿por qué no de la Delgadillo?
1: ¿De qué nos vas a hablar? Ay, madre Jota.
0: Increíble, güey.
2: Pero antes de que empiece, le quiero hacer una pregunta a la madre Jota. Madre Jota.
0: Ajá.
2: ¿Usted sabe de dónde es la Pantera Rosa?
0: ¿De Estados Unidos?
2: No. No.
0: ¿Reino Unido?
2: Todos lados, imbécil.
1: ¿De dónde es la Pantera Rosa?
0: Todos lados. Ah, yo sabía que era de Tulum.
2: Prosiga, madre Jota.
1: Hoy presentamos
0: Amor de secundaria diagonal prepa. Es que yo les había explicado en otras historias que yo no terminé la secundaria. Ajá. Que yo realicé un acto de corrupción y me declaro culpable.
1: ¿Compró el certificado?
0: No lo compré, ni siquiera lo compré, ni una bolsa de pistachos le llevé al que me lo dio. Entonces yo, para cuando estaba cursando tercero de secundaria, pues no tenía los 15 que debía de tener.
1: Tenía ya 30 y tantos.
0: No, claro que no.
3: Tenía
0: 18.
3: O sea, en secundaria tenía 18.
0: Es que de cuenta que a mí me corren de la secundaria a los 14.
3: Ya le habían dado su base de maestro.
1: De intendencia.
2: Que estaba de oyente, güey.
0: No. Entonces, o sea, tienen las cuentas bien mal y todo lo tienen mal. Entonces, me corre y de castigo, por burro y por haberme corrido, me llevan a la sierra 3 años. Hasta que yo me emancipé y dije, con permiso,
1: no más.
0: Yo de aquí, de allá, de todo el mundo, güey, ¿cómo iba a vivir en la sierra toda la vida? O sea, aunque era muy feliz, porque todos los vatos
1: quedaron como resacas, ¿verdad? De la manera de ser de allá.
0: Para algunas cosas, sí, claro.
2: Le decían
3: ahora triunfa con sus historias de la sierra.
2: Le decían el vampiro, güey.
1: ¿Por qué?
2: Porque le gustaba pura estaca.
0: No, los vampiros no les gusta la estaca.
2: No lo sé.
0: Si hubiera ido a la escuela, lo
2: pero usted, iba, pero usted sí, yo, pero usted sí, aprender, fíjese. Ya póngase a trabajar.
0: Que es ilógico lo que acaba de decir.
1: ¡Silencio!
3: Entonces, la madre Sota no tiene pop.
2: Y la madre Sota dice.
3: Perdón, se me chispoteó.
0: Bueno, ahora vamos a terminar el convento nada más con la madre Sota. Todas despedidas.
1: Y luego, bueno, sí le queremos que fue a la secundaria prepa. Y luego.
0: Entonces, pues si alguien sufrió bullying en la secundaria diagonal prepa, fui yo, güey. O sea,
3: ya le decían el fósil, ¿no? Pues con 18.
0: No, déjame decirte que me veía súper bien como me veo ahora.
2: No creo.
0: Entonces, pues bueno, era muy rara la doble moral de los que me decían cosas, porque a todos los que me dijeron cosas, a todos, aunque hayan abierto solo la boca sin expresar una sola palabra, a todos me los eché, güey. O sea, en realidad siempre quisieron conmigo, pero me hacían daño para, no sé por
1: qué. Ahorita nos sigue platicando, ahí venimos.
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0: Bueno, y después de sufrir tanto, como Lucía Méndez en sabe cuál novela.
1: En 1985.
0: Ya está ahí, ya está ahí.
1: ¿Cuál entonces, es la historia? A mí se me hace muy raro porque haz de cuenta que, como te comentaba previamente, todos los que me daban bullying, todos también me dieron mucho amor, como que querían recompensarme.
0: Era amor y odio.
1: Era amor y odio. Entonces, hay una localidad que se llama Grame, como a...
0: ¿El de arriba o el de abajo?
1: El de abajo. El de arriba no lo pude conquistar, me declaro. Entonces, allí yo tenía unos primos que estaban encantados con ser mis primos. También estaban en la secundaria diagonal prepa. Entonces yo iba a visitarlos de vez en cuando porque me traía buenos recuerdos de cuando mi madre y mi abuela estaba viva. Ella vivía ahí, entonces a mí me gustaba ir porque, pues de niño, tu abuela, ajá, siempre te trata bien. Y
2: la remembranza.
1: Y después de tanto daño, yo necesitaba un poco de amor, ¿verdad?
0: Sí, claro.
1: Entonces iba a ganarme. Pero yo no recordaba que yo ya había crecido. No era aquella chiquilla tonta, sino que ahora era, como dijo Britney Spears,
0: adulta, pero igual de tonta.
1: Como dijo Britney Spears, no era una mujer, pero ya no era una niña tampoco. Nada que era.
0: Ya pues.
1: Para que en Estados Unidos me entiendan, ¿eh? O sea, cállate.

por manzanas y a mí me gustaba ir por manzanas porque estaban buenas, güey. Entonces a ellos curiosamente también les gustaba ir por manzanas y era temprano, güey.

0: Y era muy raro porque, pues, ¿qué hacíamos todos ahí temprano? No sé, un sábado.
1: Hacía frío.
0: Pues es que era tiempo de lluvias. Entonces, pues yo me
2: puse... ¿Cuántos especímenes iban?
0: Tres bestias salvajes, deliciosas.
2: Insaciables.
0: Al parecer, sí.
1: Lo iba a descubrir ese día.
0: Y luego, teníamos milpa, tenían milpa, habían sembrado. Y ya estaba muy alta, güey, pues tiempo de lotes, agosto.

0: va a meter, entonces el río estaba grande y había como una pichancha, güey. Así le decían, era, te agarrabas de una este,
1: ah, y lo
0: pones y clap, te ibas bien riquis. Y yo dije, ¿a qué diablos lo haré? Y me pasé para allá, nada más para ver qué se sentía cruzarse el río por ahí. Entonces, claro que me caí, pues yo cuando había usado eso, güey. Y estaba bien, bien bajito y bien plano, pero güey, me caí. Y pues ya corrieron a ayudarme. Y yo dije, déjenme, me lastiman. Pues güey, fue la primera vez que
1: chacaliza.
0: Yo...
1: chacaliza.
0: O sea, entre tres.
1: Pues...
0: a un lado. ¿No es maravilloso, Dorado? Ay, claro que no. Sí.
1: Ay.

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0: Segundo bloque de Nadia Sad, que en esta ocasión nos está ilustrando acerca de el cuenco. ¿Y qué más nos vas a hablar, mi queridísima Nadia?
1: Fíjense, esta cuestión del cuenco, todo lo que utilicen para armonizar, desde una vela, todo lo que ustedes quieran tener, es muy sencillo el limpiarlo. Tú dices, es que, ¿cómo le puedo hacer? O sea, nada más llego, lo compro y bye, ¿no? Todo, hasta los inciensos, la vela que nosotros tenemos, okay. Pasa por manos. Entonces, es energía de muchas personas. Puede traer buenas, puede traer malas. Entonces, lo que podemos hacer nosotros para limpiar ya sea nuestra vela o cualquier cosa, sí,
2: limpia. Entonces, mejor ni hablamos de la ropa de segunda. ¿Cuántas maldiciones nos traen, perra sal?
1: No, es que fíjate que es muy bueno, y fíjate que ahorita lo tomamos, ese tema me encanta porque hay que limpiarlo. Todo, sí. Oye, sí.
0: Es que dicen que la ropa de segunda que se manda de producto a Estados Unidos, a México, es de fallecidos.
1: Ay.
0: Es lo que yo en cierta ocasión escuché.
1: Puede ser. Entonces hay que limpiarlo de alguna manera. Por supuesto que se puede.
2: Y si además no tienes tiempo, si sales de prisa, como agarrándola y no pararla y saliendo de prisa.
1: Cuando la traes puesta, puedes hacer algo. Sí, claro, claro. Fíjense, nosotros, por ejemplo, supongamos, tengo el cuenco y lo tengo en mi mano y empiezo así con la mano más fuerte que tú tienes, si eres izquierdo o derecho, ajá, vas a empezar a hacer hacia abajo.
0: O si lo limpiaras.
1: Como si lo limpiaras. Quito las energías discordantes, todo aquello que no provenga de la luz, ajá, aquella energía física que pueda estar bloqueando cualquier situación. Okay. Igual las velas. Las velas tú las tomas de la parte de abajo. Supongamos que esta es una vela y acá está el pabilo.
0: Okay.
1: Entonces lo tomas desde abajo y lo empiezas ahí. Bueno.
2: Interesante, ¿eh? Claro que
0: o sea,
2: sí.
0: Lo limpias de abajo hacia arriba.
1: Ay, me dio calor.
3: Como cuando te limpias un pepino, por ejemplo. O sea, cuando lo lavas lo secas, güey.
0: Sí. Qué raro.
1: Sí. Perdón. Sí, lo empiezo desde
0: abajo.
1: Yo solita.
2: Por eso trajo el cuerpo. Para sí, no meterse en esos problemas.
1: Entonces ya lo empiezas a limpiar y quitas esas energías y puedes tomar un incienso y pasarlo. Pues me encanta el copal, me encanta también el sándalo y lo pasas para limpiar el instrumento que tú tienes. Y respecto a la ropa, igual cuando llega con un incienso vamos a pasarlo y a quitar esa energía que tiene, si es algún fallecido o no sabemos de quién es. Simplemente pasas un incienso y empiezas a limpiar. Tú dices así de que limpio las energías discordantes, ahora sí que lo lleno de luz, paz, lo que se te venga a tu mente. Tampoco tiene que ser como tan estructurado, pero sí es importante limpiarlo. Si ya te lo pusiste, no tuviste tiempo, entonces con tus manos, con tus manos empiezas de aquí de arriba de tus hombros y empiezas a jalar hacia el suelo, quitando esas energías negativas, cualquier energía discordante, lo estoy limpiando para yo empezar a fluir. Y tú le pides al universo, empiezas a jalar paz, armonía, tranquilidad, esta alegría de vivir, ¿sí? O sea, todo eso lo empiezas a jalar para el universo, como así si estuvieras cortando manzanitas.
2: Y si fuera así como... no hay un servicio de como que un ángel, ay amor, compré ropa de segunda, ¿me ayudas?
1: Sí.
2: Ay, genial. No la he comprado, pero por si la compré.

0: la vieja mentirosa. ¿Ya se hizo su operación?
1: ¿De
0: la qué? Reconstrucción, esa que se iba a hacer.
1: Sí, exactamente.
0: ¿Cómo le quedó?
1: De 15 años. ¿O de qué está hablando?
2: ¿Abdominoplastia?
1: Exactamente. ¿Abdominoplastia?
0: ¿El injerto capilar cuando?
2: ¿Le pusieron una cámara de llanta ahí? Eso ya lo remembra.
1: Se llama mona,
3: ¿eh? En el Seguro Social Mexicano, sí, sucede todo.
1: No, ahí te ponen todo, ¿eh?
0: ¿De qué nos va a hablar ahora?
1: Oigan, hace tiempo hablamos de la diferencia de edad de un señor que tenía 70 y tantos años, con una morra de 25.
0: Ah, pero lo desvivieron, ¿verdad?
1: Lo desvivieron. Pero ahora, ¿qué pasaría, güey?
0: ¿Al revés?
1: Al revés, güey. ¿Estaría usted de acuerdo? ¡Ahí le va! ¡Ahí le va! ¡Ahí le va! La mujer, 70 años, güey.
0: Ya está 70. Como fea de colgar todo.
1: No, cállate, también tenía partecitas buenas. Y agarró a un vato de 27, güey.
3: Eso son la ultra intrépida.
1: Ahí le va la historia. Y lo peor de todo, o lo bueno de todo, es que la señora era locutora de radio, güey.
0: La bronca. Eso no es
3: bronca, no van a hablar.
0: Es una anécdota de usted,
1: ¿no? No, te lo cico.
3: El hereje habla poco, pero sustancioso. ¿Sí?
1: Bueno, no creo que esté muerto, perro, ¿eh? Ahí le va, bueno, ahí le va la historia. Ponga atención.
2: Ya está como la madre Jota contando historias personales.
1: Yo no tengo 70, fíjate.
0: No, ya ¿qué? Se pasó usted.
1: Que yo no tengo 70, tengo los mismos que usted. ¿Cuántos años tiene?
0: 32. En la radio, güey.
1: Agatas, perro.
0: A ver, bueno, nada más así rápido. Si tiene 32, ¿en qué año nació?
3: Nací, ahora lo verás.
1: Yo sí le digo.
0: No, gracias.
2: Ya, el punto porque cuando, se fui,
3: cuando fue 9-11, estaba el cooldown from down de Whitney Houston y yo tenía 16.
1: Nació en el 78, güey.
2: 78.
1: En el 78, porque somos de la misma
3: cool
1: edad.
3: Cooldown from down, yo 16.
1: La tuya. La tuya, perro.
0: ¿Tiene ¿Tiene 48 años usted?
3: No, ¿cuál? Down, drop down the Whitney Houston.
1: 48, imbécil.
3: Échenle cuentas, perro.
0: 48.
2: Es el mejor de Whitney Houston. ¿Y por el mismo salón ustedes?
1: ¿Cuánto
2: cuenta que usted lleva 3 años más, eh?
3: No. Esta vivía en un paralelo. Ella no sabe nada de lo que me pasó en el mundo.
1: 78.
0: Naciste en 1978.
3: Cool down, drop down Whitney Houston. Búsquelo.
2: Ya pues,
1: ahí le va. No, yo no voy a casar. Ahí en el siguiente se los voy a decir.

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0: ¿Alguien sabe algo de la madreada?
1: No, no, se ha mantenido hermético.
0: Lo secuestrarían los aliens.
2: Pues yo.
1: Lo están estudiando.
0: Lo están estudiando el güey, ¿o qué? Si alguien sabe algo de la madreada, díganos, porque no contesta el teléfono. O ya se moriría.
1: ¿Tampoco usted le contesta? No. Vamos, no, si estamos acabados.
2: Oh, entonces eso sí es preocupante.
0: ¿Contará luna de miel o?
1: Yo digo que sí.
2: ¿Eh? ¿Ah, sí?
0: Una de dos, o ya se reconcilió, lo terminaron de matar al güey. ¿Qué vamos a tener esta hora?
2: Viene el viejillo guango del hereje.
0: Usted va a acabar viviendo con él.
2: Primero Dios.
0: Sí, ah, tan como de la edad. ¿Qué más vamos a tener acá?
2: ¿Viene acá la zorrita?
1: Ah, ahorita nos acomodamos, pero sí.
0: Bueno, vaya y búsquenos en las redes sociales como el convento.
2: ¡Sí!

0: Desde 1981 que no tenías tanta participación en una emisora de radio, güey.
1: No, tanto así, ¿no? Desde el 2000 más o menos.
0: ¿De qué nos vas a hablar?
1: Bueno, esta semana se recuerda pues las luchas de independencia, no nada más de México, de muchas partes coinciden en estos tiempos, ya diremos por qué. Ajá. Pero bueno, vamos a tratar de matar mitos, okay, de la independencia de México. Vámonos con el principal, Miguel Hidalgo y Costilla, que nos han dicho en los libros de texto que es que
2: el padre
1: de
3: la patria.
1: ¿Realmente creen ustedes?
3: Póngale cero.
1: ¿Creen ustedes que Miguel Hidalgo hizo algo?
2: Claro.
1: ¿Qué hizo?
2: Pues dio el grito de Dolores.
1: Fíjate, vamos a empezar con un detalle muy curioso. 1810, México.
0: No le debatas porque él estuvo ahí.
1: Bueno, 1810 todavía no se conocía como México, no se le conocía como el país de México. Era la Nueva España. Todo estaba bien en todo el país. Por ejemplo, la ciudad. Espérame, fíjense. La Ciudad de México, que era la más importante, había crecido durante 300 años. La conquista de México fue en 1521. La independencia es en 1810. 300 años en la que este país, bueno, es que no le puedo decir país.
0: Esta colonia española.
1: Creció de manera increíble. Los mejores, las mejores catedrales, los mejores edificios, todas las, por ejemplo, la Ciudad de México, hay que recordar que en algún tiempo se le llamó la Ciudad de los Palacios. Ajá. Querétaro era muy importante, Morelia era muy importante, Guadalajara era muy importante. Habían crecido con grandes catedrales, ajá, con edificaciones, tenían bien planeado toda la administración del país.
3: Pero adivinen qué, todos los edificios los hacían nuestros, los que eran los dueños de la tierra. De la tierra vivían en quién sabe dónde. Los que eran los dueños de la tierra no ganaban ni un peso, y los que eran los dueños de la tierra regalaban el oro y la plata que tenía su país. Eso tenemos que celebrar. Sus edificios aquí. Es como dejar que los Estados Unidos pongan zonas de guerra y entonces.
1: Se enoja por cualquier cosa.
0: Espérate, estamos platicando.
1: Estamos hablando.
0: Estamos chupando tranquilos.
1: Estamos hablando de una generalidad. ¿Por qué no estalló la independencia en la Ciudad de México, que debería haber sido el lugar más importante? ¿Por qué no empezó la independencia en la Ciudad de México? ¿Por qué no en Querétaro? ¿Por qué no en Morelia? ¿Por qué no en Guadalajara? Tuvo que ser en un pueblito alejado del bullicio y la falsa sociedad que se llamaba Dolores, y ahí estalló la supuesta independencia.
2: Pero si era un pueblito, ¿por qué tuvo tanta convocatoria?
1: Porque hay que ver el personaje Miguel Hidalgo, ¿por qué dio ese supuesto grito que no fue de independencia? Él no pensaban en la independencia de un país. Incluso en sus arengas, en sus gritos, dijo viva Felipe de España. O sea, recordó que estábamos dentro de un régimen y lo convocó a él, no dijo, dijo.
0: Espérate, ahorita ponlos en contexto regresando para entender.

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3: Continuamos desde el partido final de la temporada de béisbol del vecindario.
4: Una bola y 2 strikes. ¿Podrá batearlo la estrella de la cuadra?
3: Oh, hay una interrupción.

0: carro.
1: ¡Carro pasando!
0: ¡Sigue la pelota! ¡Y la batea es un home run!
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0: Ese error es cosa de ayer.
1: A ver, yo creería, tengo una teoría que más bien eran intereses regionales y de ahí se prendió la mecha y se fue para todos lados.
2: Intereses personales de él.
1: Por eso, pero en la región, no en el país.
2: A él le habían quitado sus haciendas. Él tenía, era un criollo, nació en México, tenía mucho dinero, se metió a la cuestión de clérigo porque le convenía en aquel entonces. Él era un señor muy alegre, le gustaba mucho el teatro, le gustaba mucho el vino, le gustaban las tertulias, hacía teatro, y entonces se empezó a meter en negocios chuecones y le quitan tres haciendas muy importantes, muy grandes en ese momento, y él estaba muy enojado con el régimen de Guanajuato, que era precisamente el lugar, y él lo que hace es levantarse en armas contra la administración de ese momento, no contra la colonia, porque estamos hablando que él estaba, ¿conocen dónde está Dolores Hidalgo? Está retiradísimo de la capital de Guanajuato, está como a 2 horas. De Guanajuato a la Ciudad de México, ¿por qué no estalló en la Ciudad de México, donde podría haber sido, bueno, que estaban muy a disgusto los criollos y el gobierno estaba ahí?
3: Pero
2: estaba
3: el fin se cumplió, ¿no?
4: Y adivina quién mandaba, el gobierno. Si se hubiera puesto en disgusto en la Ciudad de México, unos cualquiera van, les pegan a los que estaban en disgusto y se acaba el problema. Por eso debió haber empezado de las entrañas, de la miseria, de los que no tienen, de los que no vamos, pues de los que quieren que nos vayamos. No, como nos vaya, a ellos les iba a ir bien, a nosotros no, güey.
2: El padre Hidalgo toma a un...
1: Ya no tomes hormonas, güey.
2: Toma
3: ¿A quién le dices?
1: A los dos.
2: Toma un grupo de personas y empieza su gran lucha. Una lucha que duró solamente 4 meses. 4 meses, 5 meses duró. 4 hasta que lo atraparon y
1: lo mataron.
4: Lo que quería que durara Trump, la gorda, la guerra con el río de Ordús o esa más.
2: Fíjate, por ejemplo, ya hay un hecho muy duro. Cuando toman Guanajuato, hay un lugar que se llama la Alhóndiga de Granaditas.
1: Ajá.
2: Una alhóndiga es un almacén muy grande donde se guarda caballos, semillas, muchas cosas. Y ahí se refugia la gente de Guanajuato, uh-huh, porque venía una horda de alrededor de 80,000 personas enojadas que venían como marabunta, donde llegaban. Imagínate cómo mantienes 80,000 personas comiendo, tomando agua. Caballos, etcétera, etcétera.
4: Ahí entonces llega el Pípila.
2: Y entonces el gobierno administrativo mete a la gente en la alhóndiga, mujeres, niños, hombres, soldados, y llegan el hecho este también fantástico del Pípila, que no es cierto totalmente, está comprobado que no fue verdad, no.
0: Aquí
2: es...
0: lo tenemos.
2: Y entonces
3: se echó una piedra al hombro.
2: Toman
1: la fumosa piedra.
2: Oye, toman la alhóndiga y matan a toda la gente que estaba ahí, niños, mujeres, violan.
4: El derechismo a todo lo que da, claro.
2: No, pero lo hace el pueblo, los independientes.
4: El derechismo puede tenerlo, el pueblo puede tenerlo.
0: Bueno, cántelo, 5 de la noche, por favor.
1: Ahorita venimos.

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0: al final del día, si no hubiera sido don Miguel Hidalgo y Costillo, hubiera sido algún otro personaje, pero de que tenía que suceder, de que el país se levantara para lograr su independencia, hubiera sucedido de alguna manera. No hubiéramos estado siempre con el yugo o con el mandato español, creo yo, ¿no?
1: Yo creo que a nivel administrativo sí se hubiera logrado. Ya había planes de que se modificara todos, incluso desde España ya habían decretado que la administración le hicieran los criollos, que eran los nacidos aquí. Pero bueno, lo que digo es que realmente Miguel Hidalgo no hizo nada. Él estuvo nada más
0: en cuatro meses.
1: Muere el año siguiente, trágicamente. Y estoy hablando de 1810. ¿Saben cuándo se concluyó la independencia?
0: No.
1: En 1821.
0: 15 años de guerra.
1: 11 años después.
0: De levantamiento social. 11,
1: 12 años. Y lo hace el que yo creo que sí podía llamarse el padre de la patria, que fue Iturbide, el que se volvió emperador. Iturbide logró la paz sin derramar sangre. Cuestiones administrativas, cuestiones estratégicas.
0: Política, al final.
1: Y política. Fue muy político el señor. Entonces, realmente la historia está muy modificada y hay que ver fríamente los datos que están, están escritos.
0: No sé si tengas este dato y si no te lo dejo tarea. ¿Quién bautiza al país como México?
1: Ah, sí. Posteriormente, cuando se logra ya la presidencia con Guadalupe Victoria, se hacen esos trámites en 1800.
0: ¿Pero quién decide el nombre y por qué?
1: Bueno, así exactamente no lo tengo.
0: Sería bueno investigarlo, ¿no?
1: Porque incluso en los primeros papeles está México con J, no con X. Lo checo.
0: ¿Y sabes que también el Lábaro Patrio, quién decide que sea?
2: Aparte, déjenme, se les olvidó algo bien importante. Es el que escribe la historia. ¿Qué tal si no es cierto todo lo que has dicho, güey? No, o sea, pero, está escrito, sí puede estar escrito. Por el ganador,
1: la primera bandera sí fue.
0: Nomás vienes a desmadrar esto.
1: La primera bandera sí fue decretada por Iturbide con los colores verde, blanco y rojo. Y hay una anécdota que fue que estaban comiendo sandía y que le gustó mucho los tonos.
0: Colores.
1: De ahí.
0: Ah, sí. Mira nomás.
1: Es una leyenda que hay ahí. Pero sí, Iturbide fue el primero que instituyó el verde, blanco y rojo con un águila, pero no era el águila devorando la serpiente, era un águila real.
0: Okay.
1: Bastante interesante.
0: Que por cierto, durante muchos años ha salido.

0: la bandera mexicana como la bandera más bonita del mundo. Y el himno nacional también.
1: Está dentro de los más bonitos. El más bonito es la marsellesa, que es el francés, y luego supuestamente el de México.
0: Sí, pero la bandera siempre ha salido como número uno, muy popular, la bandera mexicana.
1: Bueno, ya luego platicaremos.
2: Ya no hables, ya no hables.

0: Muy bien, vámonos con el tercer bloque. El tercero de Nadia Zatkin en esta ocasión nos está dando tips para limpieza de todo en general en esta ocasión.
1: Así es, de todo.
0: De todo, hasta de ropa de segunda, como dijo la madre Ada.
2: Fíjate que todos los países latinoamericanos tienen mucha recurrencia a ese tipo, porque realmente muchas personas en Estados Unidos dejan la ropa nueva en realidad. Exacto. O sea, y sería una pena, y aparte contaminaríamos si no la aprovecháramos aún precio más bajo, amiga.
1: Tienes toda la razón.
2: Sigue moviendo el dinero, pero al mismo tiempo no tenemos que cargar los muertos de otros. Si se puede hacer algo como países latinoamericanos que creemos en eso, pues si tenemos a mi Nadia preciosa que nos pueda guiar, pues date cara.
0: Oye, Nadia, por ejemplo, si una persona que fue así, o que es de energía mala, o persona que de esencia mala, y compra su ropa, ¿esa energía también se le pasa a quien la compró?
1: Es que la energía queda en los lugares. Entonces, no es de que se te pase. Por eso es importante sí limpiar todo. E incluso hasta cuando tú vas a algún a comprar la ropa nueva, no solamente la de segunda. La de nueva también no sabes por qué manos estuvo pasando. Okay. Entonces, fíjense bien, si tú eres creyente, incluso cuando laves la ropa, le echas un chorrito de agua bendita y padrísimo. Si no, también hay sprays que venden. Ajá. Y es para armonizar. Entonces, lo que tú hagas para limpiar las energías, la intención que le des, va a funcionar perfecto. Y el ángel, por ejemplo, que nos puede, como me preguntabas, el ángel de la protección es Arcángel Miguel. Entonces, él te puedes decir, ayúdame a que esta ropa que acabo de adquirir se quite cualquier energía negativa, protégeme de cualquier energía que haya quedado ahí. Te doy ese permiso.
2: Y si está guapo, que haya dejado el teléfono en la bolsa y poder marcarle.
1: Ahora que si sí es millonario, que se queda la energía de los millones.
3: Todas las líneas. ¿Podemos comprar algo o con la oración tenemos? O sea, que digas, pues el ángel, podemos ir a comprar en algún lugar o tener, alguna medallita, algún algo.
1: ¿De Arcángel Miguel? Ajá. Sí, bueno, en Guadalajara yo sé dónde aquí pueden comprar.
2: Corruption. Sí. Great.
3: Ok. Pero sí, o sea, sí lo puedes poner como para protección, ¿no?
1: Sí, totalmente.
2: No, y no nada más eso, porque hay muchas armas en contra de la maldad.
1: Así es, como por ejemplo San Benito nos ayuda muchísimo a la protección. Ajá, las pulseras de San Benito.
0: Las rojas.
1: Las rojas, te va a ayudar bastante. Entonces, sí, o en el internet puedes ver la oración de Arcángel Miguel o comprar una estampita. Es energía. O sea, mucha gente dice, ay, no, es que los monitos. Es energía y definitivamente funciona.
2: Más tiempo mucho lo hacemos, es más poderosa.
1: Sí.
2: Y si tienes los accesorios, mejor, amiga.
0: Oye, mi querísima Nadia, sabemos que vas a andar en Estados Unidos, gira. Y aquí hay tu gira artística. Ni los dos canales tienen visa, pero.
3: Pero qué tal Nadia,
0: ¿Qué tal Nadia?
1: Sí, fíjense que voy a estar del 10. Llego el 18, pero entonces vamos a empezar a ir como del 20 de septiembre.
2: ¿Quién era la Rose?
1: la Rose, ahí comprar. Del 20 de septiembre, más o menos al 17 de octubre, un mes.
2: Interesting.
1: Si quieren, por ejemplo, agendar una cita, más bien va a ser el área de California.
0: A Californication.
1: Pueden agendar cita o mandar mensaje al 3315 015

0: 384-3315-015-384, le aumentan el más 52. Ajá. Y ahí mandan un mensaje de WhatsApp y ahí pues pueden preguntar en dónde y todo.
1: Y Nadia es muy versátil en live, ella es muy intrépida. Sí. Claro que les va a cachar la idea y que sabe de lo que hablan.
2: Pero ahora sí, ¿cuáles son los servicios? Limpias,
0: mensaje de ángeles, armonización, que es esta cuestión de limpia. Ajá. O si tienen algún ser que ya trascendió, que falleció y quieren tener esa comunicación también.
2: Ah, eso sí.
3: Oh,
2: es un bálsamo espiritual. Sí. Vale, pues ahorita regresamos con el último bloque de Nadia Sadki aquí en el Convento Show.
0: ¿Está bien que dije?
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0: Señores, seguimos en el Comentó Radio Show y es momento que la zorrita nos traiga información.
1: Así es, muchas gracias, madre. Veo que está haciendo sentadillas, lo veo más pompudo.
2: Algo quiere ver dinero usted, perro.
1: Oiga, usted, raza.
0: Ya vas a venir a pinar y ahí.
1: Ahí viene otra vez. Ay, el Japón no puede estar en la máquina, pero me gusta el chisme. Oye, rápidamente, ¿usted alguna vez ha tenido, por ejemplo, un encuentro de que diga una escena del crimen, por así decirlo?
0: ¿Una escena del crimen? No, que haya estado presente en el momento.
1: Ajá, o no. Que le haya pasado y que, una escena de crimen. O sea, ¿usted le ha tocado alguna escena de crimen?
2: Sí, cuando murió un familiar, sí, fui ahí, corriendo y sí, lo vi.
1: Ajá, ¿usted, mi queridísima madre Jota?
0: Pues todos, antes de todos que los maridos se le han muerto, güey.
1: Todos los que lo han matado, güey.
2: ¡La viuda negra!
3: Antes de que sucediera, antes de que llegara la policía, pero no hice nada malo, lo juro.
1: Ok. Sí, güey. ¿Mi queridísimo hereje?
4: Sí, por ahí un día había un acuchillado.
2: ¿A poco?
4: Y también a un que había robado un banco, que lo mataron y lo vi, no en el momento que lo ocurrió, pero sí vi ahí la acción.
1: Pero es increíble cómo se junta la gente, ¿no? O sea, por ejemplo,
0: pero México, no se junta para ayudar.
1: No, fíjate. Nada más se junta para el chisme.
0: Para el morbo.
1: Esto pasó también en una ciudad, estaba un auto con unos cuerpos adentro, desnudos. Entonces la gente amaneció y la gente ya estaba afuera viendo qué es lo que había sucedido.
0: Ya estaban hechos.
1: Sí, estaban haciendo ya tomando videos y todo el rollo. Y hablen
0: a las
1: autoridades y todo el rollo. Pues llegó la gente, o sea, llegó.
3: Ya
1: están a 10. Llegó las autoridades, todas, ya ves, llegaron los murciélagos que andaban en una encomienda así muy importante.
3: El Irán.
1: Llegó la CEMEFO, llegó la Guardia Nacional, llegaron todos los reporteros de distintos medios de comunicación, la gente, el elotero, porque ya es que siempre falta el elotero, güey.
0: Viendo nieves.
1: Ya llegaron y cuando.
3: El perro.
1: Hay que abrir el auto porque se ven dos cuerpos desnudos. Y ahí van a abrir el carro cuando de pronto se levantan los cuerpos, güey. Era una pareja que estaba echando pasión, pero como estaban bien borrachotes, antes de consumar el acto, se quedaron dormidos, güey.
0: No manches.
1: Entonces, lamentablemente, el vato era casado. Entonces todos los medios de comunicación, se están moviendo los cuerpos. Pues se dieron cuenta la comunidad que los dos, o sea, hombre y mujer,
0: Estaban vivos,
1: pero como se habían pasado de copas y también se habían pasado de algunas drogas.
3: El señor bien gordo llega al 24, güey, qué horror.
1: Pero fue una quemada de esos que ni guachicolero, güey.
0: No, pues imagínate, ya le costó el matrimonio, el vato, el trabajo.
3: Ojalá y no haya sido ella la dueña de todo.
1: Así que si te va a salir una noche de copas, una noche loca, tenga cuidado porque le puede pasar lo que
0: señora,
1: a estos tipos.
0: Señora, usted que pierde el control.
2: Ay, ya sé, güey, pero lo bueno es que mi cuerpo desnudo, uff.
0: Su cuerpo desnudo, en vez de uff.
3: Por eso no lo mueven, buena idea.
2: Estúpido.
0: No, luego se le vaya a salir un seno como direccional por la ventana.
2: Bien que los disfrutas, perro.
1: Pues ahí está la curiosa.

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0: Radio Show, y ahorita vamos a platicar si vieron lo del Carin León ahí en Las Vegas.
1: Se pasó de lanza, güey.
0: Vamos a debatir esto. Habrá gente que lo apoya, habrá gente que le está mentando la madre, seguramente por los gastos.
2: Sí. Pero habrá gente que no nos importa porque ese es su problema, no el de nosotros.
0: Ah, ya terminaste de grabar entonces.
1: ¿No tienes algo que hacer, güey?
0: ¿Qué vamos a tener para el cierre?
1: Muchísimas cosas, güey.
0: Como diario, sorpréndame. Estúpido, sorpréndame. Ahí venimos, allá.

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1: Oiga, pues hay una polémica muy fuerte porque resulta que Carí León, que es uno de los exponentes más populares en estos momentos de la música regional mexicana, tenía una residencia de creo son 10 conciertos en, ajá, la ciudad de Las Vegas, sí, noche tras noche, okay. Todo iba bien, arrancó y super éxito, todo está vendido, de hecho es uno de los espectáculos pues que más dinero han generado ahí en la esfera por el número de días. Esta esfera es de primer mundo y está situada en Las Vegas, Nevada, sí. Y es un atractivo interesante y una parada obligatoria para cualquier turista que va. Y resulta que el vato se iba a presentar ayer, abrieron las puertas, güey. La gente empezó a comprar el vasito con la cara del vato, ya estaba todo el mundo sentado, prendieron la esfera, mano, ya estaba el desierto de Sonora en la pantalla, en las pantallas. Y de repente, Canal 5 al servicio de la comunidad. Se les informa que el señor Carí León no va a llegar. Favor de desalojar el inmueble. Y ya sabrás.
2: Oye, caben 18,600.
3: Alama. Está grande.
1: Ya sabrán cómo se. Digo, obviamente no hubo desmanes porque, pues, allá en Estados Unidos haces un desmán y te vas al bote, te quitan la visa.
4: Cállate.
1: Pero la gente salió muy molesta y, obviamente, había muchos medios de comunicación entrevistando personas y de mentada de madre para arriba era lo mínimo que se llevaba al vato. Bueno, cancelan el evento y sale Carí León a decir en sus plataformas, en sus redes sociales, que no pudo volar de Hermosillo a Las Vegas, es un vuelo de una hora, que porque el avión le fallaron los frenos, que mandaron traer otro avión y que también no pudo despegar y que se le hizo tarde, y como la aeronáutica para ciertas aeronaves de ciertos tamaños tienen horarios, ¿no?
2: Okay.
1: De que sabes que tú no puedes volar de noche. Es difícil que por lo menos en una ciudad grande veamos una avioneta de noche o un avión pequeño por protocolos de seguridad.
2: Okay, okay, okay.
1: Entonces todo el mundo lo está tundiendo porque dicen, a ver, si tienes una residencia, pues te quedas en Las Vegas, sí, los 10 días, ¿no?
4: Claro,
1: y pues seguramente está en una suite presidencial de uno de los hoteles más increíbles de Las Vegas. Ah, pero es que el muchacho fue por sus hijos. Se regresó por sus hijos, ¿verdad? Y dice que él iba a volar a las 2 de la tarde, que tenía el tiempo suficiente porque era una hora de vuelo. Se descompone el avión. Según la versión, consiguen otro avión, pero tampoco puede volar. Entonces, le voy a preguntar a cada uno, así como nomás por preguntar.
4: Simón,
1: si tú te hubieras gastado, vamos a suponer que tú vives en la Ciudad de México, y dices, quiero ir a ver a Carí León, los boletos más baratos creo que están en $1,200, sí, el boleto más barato, y lo tienes que hacer el vuelo, ida y vuelta, que eso, sí, te va a costar otros 10,000 bolas mexicanos, más o menos, ahí ya llevas 25,000 pesos gastados. Y luego los hoteles en Las Vegas.
4: No, cállate.
1: En esta fecha es lo más caro.
2: Ah, sí.
1: Porque es
2: de México. ¿Por qué alguien de México iría a ver a Carí León si Carí León es mexicano, güey?
3: Es que usted no tiene dinero.
2: No iría. O sea, pero es estúpido.
1: Y ahorita que venga le voy a argumentar por qué. O sea,
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1: Andas de malas, absurdo, andas de malas. A ver, déjame te argumento, madre Jota. Es la experiencia de ir a Las Vegas, pasar un buen fin de semana con tus amigos o con tu pareja. Si te gusta Carin León, vas, ves sus conciertos, dura 2 horas y después te sales al desmadre. Claro. A Las Vegas, que es la ciudad del pecado, ¿sí?
2: Entonces... Ajá, pero si lo tienes que hacer terminar, puedes hacerlo 1,000 veces. Esta vez te pasó mal, pero la otra no te puede pasar.
1: No,
2: pero... Es muy absurdo querer ir a ver a otro, un pato mexicano.
1: No, bueno, pero hay
0: es que
1: mucha
0: es
1: gente
0: patrio
1: que...
0: mexicano.
1: Claro, vas a dar el grito de independencia ya a Las Vegas. No es el concierto como tal, es la experiencia que vas a vivir en la ciudad en este fin de semana. Aprovecha y dijiste, ah, voy a ver a Carin León, pago mi boleto, no tengo bronca, tengo la feria. Entonces vamos a suponer que alguien viajó, porque sí, hay mucha gente, sí, aunque no lo creas, que viajó de México, del país, de muchos lados de México, y que se gastó hospedaje, sí, que se gastó transportación aérea, que pagó el boleto, más todo lo que incluía comer allá, desayunar, cenar,
3: el outfit souvenir que se compraron.
1: Entonces, estamos hablando, se habla de que en promedio, por bajito, se gastaron 50,000-60,000 pesos por persona en ese viaje. Dejas plantados a 18,500. Y te justificas diciendo, entiéndame, fui por mis hijos. Pues si tienes tu avión privado, pues se los puede traer tu mamá o tu hermano o tu hermana o tu tía, ¿no?
2: Ah, ¿para qué no quieres decir, son tus hijos y vives con ellos?
1: Y si tienes una residencia de 10 días, residencia sí, se llama, es porque estás ahí, cabrón. Entonces ahorita lo están tundiendo y yo creo que esto va a afectarle fuertemente.
4: Sí, gacho, gacho. O sea, oye, ¿y para cuándo? Obviamente él ha de haber dicho, oye...
1: Pues, ah, sí, ya repuso la fecha.
4: ¿Para cuándo?
1: Para la misma fecha del 2027, dijo.
4: Del año que... No, güey, o sea...
3: Son válidos los boletos,
2: dijo. Él ya está muerto.
4: Neta, güey.
1: Son válidos los boletos para el siguiente año, el mismo día.
4: No hay justificación, güey, O sea, neta, no hay. No hay, güey.
3: Yo creo que no va a haber problema. Yo creo que se va a olvidar rápidamente.
1: No creo.
3: El día de hoy, el día siguiente tiene concierto, tiene 9 conciertos. Seguramente se va a olvidar esto. No creo que sea así como una...
1: No, yo sí creo que le puede afectar... digo, no fue, obviamente no estamos hablando de que porque andaba de borracho o se pasó de copas o se fue de fiesta.
2: Pero para uno es igual de estúpido. Ahí voy por mis hijos porque soy bien hipócrita y quiero que los vean conmigo en la revista Fama. Güey, no nos seamos bien güeyes.
1: Yo sé lo que quieres. Yo no sé si fue por eso, pues, pero aquí la onda es que hay casi 20,000 afectados que gastaron mucha lana por ir a ver a este vato allá y están pues en su derecho de reclamar. Ay, no, y dicen, no es el reembolso, es la acción que se aventó el vato y que se meta el boleto para el 2027 donde le quepa.
2: Sí, está diciendo, y el seguro social ha soportado algo.
3: Pues no, yo he metido el homenaje a Valentín Elizalde, pues al Mazinger Z.
2: Con que no.
3: Al flaco.
1: Oye, imagínate el dineral también que
3: feria
1: produjo en estas 10 fechas.
4: No, cállate, güey.
3: O sea, una fecha más o menos, o sea... ¿Cuánto se perdió en esa fecha que no se presentó?
1: No, y le va a costar una feria porque hay que regresar el dinero.
3: Sí. Oye,
2: a quien lo pida. El interés del pueblo poderoso de México.
1: No, y prender, o sea, tú prendes un escenario y ya te cobraron la renta. O sea, la renta de ese día, sí, el vato va a perder mucho dinero. Creo que va a perder algunos milloncitos de dólares que no los necesita. Pues tiene mucha lana. Pero vamos a ver cuál es el impacto con la raza, sobre todo, ¿no?
4: Pues ojalá, güey, porque hubo mucha gente que de verdad sí hizo el esfuerzo. Otra sacrificio. Gente, claro, te dice, ah, pues no hay bronca. Pero otra sí se
1: les sacrificio,
4: güey.
1: Unos que hasta pagaron, mano.
4: No, güey, no más.
1: Unidos,
4: sí se pasó de lanza, güey.
2: A cualquier barbosa en la rodilla. Oh, ¡qué asco!
1: No fuera Lucía.
2: ¿Por qué no Lucía Méndez tiene barba? Lucía Méndez es una diosa.
1: Ahí venimos, ya.

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0: Muy bien, vámonos con el último bloque. En esta ocasión, Nadia Zatkin nos va a hacer una... ¿Qué es armonización o qué es, mi queridísima Nadia?
1: Nadia.
2: Es un...
1: Pero como el disc scratcher, que ya ves que limpiaban el disco y ya identificaban. Uh-huh. Tú le vas a dar general. ¿Cómo saber cuál de todos los que estamos es el malavibriento?
0: Sí. Pues todos sabemos quién es.
2: No. Lo que yo haría en este momento, porque pues son muchas energías, es más bien el espacio. O sea, le damos la intención al espacio donde estamos para limpiar, para que se muevan estas energías.
1: Si tienes que sacar víboras, no importa.
2: Fíjate que es que como hay muchos aparatos electrónicos, o sea, es energía y a veces eso hace que también se acumule y empieza a frenar ciertas cosas.
0: Muy bien.
2: Entonces es bueno, pero si no, también me puedo ir uno por uno, pero creo que no nos alcanza el tiempo. Sí. Bueno. Aquí le estamos girando y fíjense, se escucha. Espérenme un momento porque creo que
1: yo quiero hacer una pregunta.
2: Dime.
1: Por ejemplo, tú tienes tus manitas y yo la agarro con mis manolas de adobera. Claro que con suerte no lo doblo. ¿Cómo le podríamos hacer una manona para poder usar?
2: Es que haz cuenta que es nada más muy sutil en la parte de abajo.
0: Ajá.
2: Hay unos que tienen hasta unas almohaditas, pero

0: así, sutil, lo tomas para que puedas dejar que la energía vibre. O sea, si tú lo agarras como si estuvieras agarrando el vaso, la chela, lo que sea, vas a trabarlo. O sea, no va a salir el sonido. ¿Te fijas? Me le doy vuelta y no sale el sonido.
1: Cierto, no sale.
0: Entonces tienes que...
1: Cuando lo sujetas con fuerza, con fuerza no sale el sonido.
0: No sale el sonido. Entonces aquí empezamos a girar y en este espacio, ¿se escucha? Eso que para mí que suena como... Eso es que está frenado. Hay algo que está aquí discordante.
1: ¿La madre jota?
2: ¿Yo por qué?
0: En este momento estamos pidiendo a los ángeles, Arcángel Miguel, para que venga y nos ayude a limpiar este espacio, que nos proteja, que nos quite cualquier energía que no sea de luz, que sea algo discordante. Gracias, gracias, ángeles, porque ustedes están aquí, nos están ayudando a limpiar este espacio para que llene de alegría, paz, energía positiva, abundancia, buena salud, amor a todos los integrantes y toda la gente que venga aquí. Gracias, gracias, gracias, porque hecho está. ¿Se fijan cómo se escucha?
2: Y qué mala vibra, inmunda.
0: ¿No? Todavía hay más. Quitamos esta mala energía. Se va en este momento, gracias, padre. Todavía hay, tendríamos que pasar, ahorita igual y puedo pasar otras cositas que traigo, solo para el espacio, ¿sí?
1: 4 horas después, así, como el
0: bus. No, pero ya va mejorando. Esta es una manera.
2: Pero se oye un chorro, güey, y le pasa un palo por un fierro, güey, o sea, neta, es muy absurdo. Oye, lo que pero, está pasando.
1: Tú estás viendo de la materia, ¿dónde está la energía negativa? ¿Dónde dices, dónde da?
0: Cuando, por ejemplo, mira, aquí, por ejemplo, ahí va. Y se escuchan.
2: Ajá. Sí, como el disco de Juan Gabriel, su recuerdo. Sí.
0: Ahí puede ser. A ver.
1: Ahí.
2: La zorra es otra mundita.
3: Sí, o sea.
0: Así, ¿soy yo? No, aquí lo importante es, ahorita vamos a terminar y seguir haciendo esta armonización. Y lo importante es que tú que nos estás escuchando y que a lo mejor sentiste esta vibración, o sea, también te puede llegar. Que te limpie, que limpie el espacio donde te encuentras y sobre todo que te haga esa vibración alta, que eleve tu vibración para que puedas seguir fluyendo en todos los aspectos. También a la distancia llega.
4: Ah, yo soy la mala vibrosa.
2: Sí, qué asco,
1: lo supimos.
4: Maldita sea.
1: Sí. No, mi queridísima Nadia, palabras para el público.
0: Sí, un mensajito final. Sí, rápidamente. Igual y tú estás escuchándonos y dices, quiero saber algo. Los ángeles te tienen un mensaje especial y te dicen así. Estás en el final de un proceso, en el final de un camino, pero esto no quiere decir que sea malo, al contrario, cosas buenas y diferentes vienen a ti. No te cierres a nuevas oportunidades porque llega la victoria. La victoria sí es para ti. No creas que estás perdiendo el tiempo o que digas, es que el tiempo está encima de mí. El resultado que deseas se presentará en un futuro cercano. Ten fe, ten paciencia, que las cosas se van a dar. Muchísimas gracias, gracias por permitirme estar aquí.
1: Mejor gracias. Que te vea la madre jota.
0: Yo soy tu amiga Nadia Sabki y como siempre te envío un gran abrazo a la distancia, de corazón a corazón, y que te llegue. Hasta pronto.
1: Muchas gracias.

0: Londres en 1980.
1: Nunca se ha habido una historia donde ella llegara tarde.
2: Oiga, algún día veremos a Lucía Méndez en la esfera.
1: Lucía Méndez, ahorita mismo por tu calendario y por muchas cosas.
2: En una navideña, ahí, impresa.
3: No en la esfera, pero sí en el hoyo. Ya está, señora, más para allá que para acá.
2: ¿De qué nos va a hablar, señora?
3: ¿Usted ha ido a alguna atracción, por ejemplo, no sé, Disney o
2: sí, conozco varios parques.
3: ¿Ha sido un parque de diversiones?
1: ¿Sabe bien que sí, él y nosotros dos?
3: ¿Usted, señorita?
4: Yo sí.
3: ¿Le gusta? También. Porque yo, no, yo, ahorita yo me mareo, güey, guacareo. No, ¿sí se ha subido? Sí, ¿a cuál es el más extremo que ha subido, güey?
4: Fíjese que montañas rusas.
3: ¿Así?
4: Sí.
3: ¿Y si la aguanta?
4: Pues.
3: ¿Y la montaña rusa?
4: La montaña rusa.

0: cuando... No, sí, ¿cómo no? ¿Usted?
1: No, yo no me mareo, güey. María J, ¿usted se ha subido a alguna atracción?
0: ¿Lo pasa al avión?
2: Ah, claro, tuve muchas oportunidades. Odio el Hombre Araña y el Superman, pero me subí como ¿sí? tres veces. Pero de What's Up,
3: ¿en CDMX?
1: Está bien, güey, está bien.
2: En Morelos, que está a un lado, ¿cómo se llama el lugar?
3: Ah. Ok, CDMX.
1: Güey, ok. Erange, ¿tú te has subido a alguna atracción?
0: Me mareo en los carritos chocones.
1: No, bueno, güey.
0: En el dinosaurio de los picapiedras. ¡Ya me llama Du!
1: Vilma,
2: what's up?
0: Dino.
1: No, no manches, Dino a las drogas, no, perro,
0: cállate.
1: Porque eres muy contentita. Bueno, esa es la vuelta que dice que dijeron cuatro vatos, vámonos a una montaña rusa, zorrita. Oigan, y no sale el uno que, oigan, es que no sé, como que yo traigo gastroenteritis, no.
2: Porque vete puras cochinadas de comer ahí todo.
1: No, cállate.
2: Para que te vomites, güey.
1: Y ya saben los compas. Ah, no seas No, oiga, no, es que sí me siento mal. No seas pues lo haga.
2: Es una falsa, güey.
1: No, cállate, güey. Lo subieron, mi compa. No. La primera pendiente, güey. Una velocidad más o menos a los 200 kilómetros por hora, güey. Pues dice el vato que, o sea, los que estaban filmando, ¿verdad?
2: Como entonces, usted era el Phantom.
1: Ándale, güey, más o menos, güey. Pues bueno, dio el primer giro mi compa, ¿verdad? Completamente, ¿no? Pues el vato dijo, sí, hijo de su Pink Floyd, no aguantó, güey. El resultado, güey, que de repente en la segunda vuelta, güey, grandota, pues la gente así de repente, la que estaba abajo del vato, dijo, ¡ah, carajo! Está lloviendo, qué pedo. Y se empezaron a agarrar. Ah, caray. Y no, mi compa. Y empezó una llovedera, compa.
0: ¿De esos fecales?
1: Pues el vato no aguantó, güey.
3: ¿O de feco? Ambas dos.
1: Defecó, güey. Por la gastroenteritis que tenía, güey. Pues alcanzó más o menos como a 14 pasajeros, güey. Como en hilerita, mi compa. Güey. Por los vatos, imagínate, güey. Estaban dando vuelta. Eso que le cayó a la demás gente, al momento de dar vuelta, pues obviamente vomitaron. Y eso mismo a los otros, güey. No, mi compa. Un marranero, güey. No, y esos estaban más limpios, güey. Pues bueno, afortunadamente no se presentaron cargos y fue considerado un incidente, güey. Ay, de las dejo.
0: Todos tienen hepatitis.

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0: interested at all.
1: ¡Vámonos! Ya nos vamos, ya nos vamos.
0: ¡Ya nos vamos!
1: Ya.
0: ¡No manches! ¡Qué rápido!
1: Sí, sí, aquí las cosas son así,
0: ¿no?
1: ¿Vale?
0: No,
1: era ay, que...
2: Que tengan una buena jornada y que todo sea leve.
1: Qué bueno, para que se deshagan de mí, oh, que los tengo hartos.
2: Madre Jota, despídete.
1: Ay, los abandono forever and ever, México, Latin America, USA, all of them.
2: La bipolaridad, estaba bien enojada.
1: Ay, los amo.
0: Ay, ya sé.
1: Ya
0: estoy
2: contenta.
0: Sí.
1: Ay, no, señora.
0: Oiga, ya nos vamos. Quiero agradecer al hospital donde me sacaron.
2: La matriz.
0: No, me limpiaron la sangre, güey.
2: Ah, sí.
0: Simón, güey. O sea, haz de cuenta que el color de la sangre, güey, es en buen rollo. El color de la sangre arterial y la venosa, güey, es muy diferente, güey, porque la arterial que viene directo del corazón está muy roja, güey.
2: Ajá. Está más limpia.
0: Está más limpia y es muy rica en oxígeno, güey.
2: ¿Y la venosa?
0: Es la que te comes.
1: Vámonos, adorando.
2: Qué estúpida.
1: Ay, dispense.
2: Y le venga para darle una.
1: Ahorita ya nos vamos.
2: Ay, me empinaron.
1: Pásela bonito, lo escuchamos mañana. Esto fue.

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0: muchas gracias, pero no tengo dinero, pero grande corazón. Bye.
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1: Si alguno de los presentes tiene algún impedimento para esta boda, que lo diga hoy o que calle para siempre.

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1: ¡Que viva México! Sí. ¿Cómo de que no? ¡Que viva México! Las fiestas patrias. Hoy en muchísimos lugares que, por cierto, arranca el mes de la hispanidad. Así que, bueno, a todos los hispanos,

0: a todos los que habitan este país, Norteamérica. Bueno, pues bienvenidos al Club Gilatino, sí, con Patricia Hernández.
1: Club Gilatino, sí, de todos ustedes. Eso. Hoy muy contentos, martes 15 de diciembre, una fecha por demás especial para muy nosotros especial. Los mexicanos.
0: Muy especial y para todos los hispanos, así que bueno, pues hoy estaremos hablando sobre todo de todas las celebraciones de independencia, ¿no? Que hay, ¿no? Desde México, Nicaragua y demás, estaremos platicando acerca de eso, además que es Día del Guacamole. ¡Oh, qué rico!
1: Así es, oigan, ya saben, aquí en Club Gilatino, toda la información la pueden checar en nuevaonda.com y nuevanews.com.
0: Ahí está toda la información, chéquenlo muy bien, nuevaonda.com y nuevanews.com. Es un portal para que usted tenga atención ahí de todo lo que usted quiera y recurra. Además que hoy el tema del día, ¿por qué nos cuesta decir que no? Todos decimos que sí.
1: Es correcto, vamos a estar hablando de eso. Ya sabe que, híjole, hay temas complicados y ese.
0: Sí, también, y la tradición mexicana, obviamente, que se celebra hoy en México sobre todo, y en algunos sitios también. Va a salir a festejar, a pegar el grito a lo mejor en casa de familia. Cuéntenos. Así comenzamos este club, que es el club de todos. Sí, es Club Hit Latino.
1: Y arrancamos.
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1: Mucha comida, mucha algarabía, claro, por supuesto. Mañana será el día del aguacate. Mañana, bueno, el día del guacamole, ¿va? Mañana.
2: Del guacamole. Pero es posible, ¿el guacamole de qué es? De aguacate.
1: De aguacate. Y bueno, hoy, por cierto, pues es el día del queso. O sea, toda la botana junta. Arrancó el fútbol americano y ya podemos comer guacamole, queso y demás, ¿no?
2: Ay, qué rico. Y es que es día nacional del queso, pero de la tostada de queso. Esa, o sea, es como podemos decir la costra de queso.
1: Ah, la costra de queso.
2: Mira, cualquier comida, cualquier platillo, le pones una costra de queso y es una delicia, vaya.
1: Sí, mi esposa me dice, oye, ¿por qué a todo le pones queso? Yo, ahí les va, yo, a la pizza, cuando ya la pizza quedaron dos pedazos huerfanitos, tres pedazos.
2: Que están solitos ahí ya.
1: Y que queda fría, al día siguiente yo la pongo en el horno, pero le pongo queso encima y en la parte de las orillas, se gratina aquello.
2: Todavía se gratina, ándale, es como gratinar algo.
1: O el air fryer y no sabes hasta crujiente que queda.
2: En México, luego le dicen a todo lo que le pones así la costra de queso planchado.
1: Ah, sí,
2: de
1: veras.
2: Planchado. Vas a los de barbacoa y le ponen el queso así la costra y le llaman taco planchado.
1: Es más, la quesabirria, que es muy famosa.
2: Lleva también quesito.
1: Lleva quesito, ¿no? Entonces, imagínense nada más, qué rico.
2: Festéjelo así en casa, hagas una costrita de queso y le pone algo.
1: Sobre todo hoy, que todo el mundo estará pegando el grito allá en México y que también tenemos paisanos que vinieron a visitarnos, pues hacemos la fiesta mexicana en casa y, ¿por qué no? Hacerlo con, pues, con una garnachita, con lo que la garnacha, por ejemplo, ¿sabes cuál? La quesadilla, la que viene frita, que es tradicional de México.
2: Sí,
1: es
2: que deliciosa. Se hace así, gordita de
1: los lados.
2: Pues sí, de la freída, ¿no? Del aceite.
1: Y que luego lleva champiñones, puede llevar pimiento morrón, puede llevar.
2: Puedes poner
1: carne asada, chicharrón.
2: Salsita, las de chorizo son deliciosas.
1: O la combinada puede ser.
2: Yo le pongo a la boca.
1: Yo le pongo queso a todo. Podría tomarme hasta agua de queso sin ningún problema.
2: Bueno, tampoco exageremos, pero hoy es día de la tostada de queso.
1: Hasta mis pies huelen a queso.
2: Sí.
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1: Si se va a reunir hoy con alguien, pues qué mejor que esté bien informado de todo lo que acontece en el mundo, en el globo terráqueo y, por supuesto, también aquí en los Estados Unidos, ¿eh?
2: Así es. Oiga, bueno, les tenemos novedades y noticias porque fíjense que la Administración de Seguridad en el Transporte está analizando, Mau, sí, permitir que viajeros lleven botellas de agua.
1: ¿Botellas de agua?
2: Ya ves que
1: agua
2: en los aeropuertos, sí, te tiran, claro, compras un juguito, un agua y mira, te lo tienes que tomar todo.
1: Es cierto.
2: O simplemente mejor yo digo, ¿sabes qué? Ya una vez que pasemos, lo compramos adentro porque todo te tiran, ¿no? Es okay, así.
1: Sí.
2: Bueno, entonces van a permitir, bueno, están analizando permitir a viajeros llevar botellas de agua a través de los puntos de control. ¿Para qué? Para modernizar, pues, los procesos de seguridad. La medida forma parte de los nuevos carriles pre-check que van a incorporar comparación facial, lo que va a permitir a los pasajeros avanzar sin mostrar tarjeta de embarque y que pues todo sea más rápido.
1: Más rápido.
2: Uh-huh.
1: Aunque no sé si lo del agua, fíjate, yo sé que ya no debo de llevar artículos de tantos mililitros y demás. Y
2: sí,
1: por
2: más
1: eso,
2: de 100.
1: Sí, entonces ya no los llevo. Pero no sé si ahora con esto, Pati, se puede hacer un caos y que cualquier persona puede meter bebidas embriagantes, o sea, que lleve la botella de agua, pero no lleva agua, lleva vodka y te vas ahí, no sé, sí me parece que lleva
2: peligroso.
1: Ya más de 30, 40 años esta ley, ¿no? Entonces,
2: pues sí,
1: ¿por qué cambiarla?
2: Pero fíjate, ahí te va otra también, rapidito, se las digo, sí. También la Administración de Seguridad está analizando o va a autorizar el ingreso de personas sin boleto para acompañar a tu familiar hasta la puerta de embarque o recibirlos literalmente al aterrizar. Hay que recordar que esta práctica no se permite desde los cambios de seguridad implementados después de los atentados del 11 de septiembre del 2001 y podrías meterte hasta la puerta de embarque sin boleto.
1: Antes sí se podía, Pati, ¿eh?
2: Sí, pero que después de las Torres Gemelas,
1: sí,
2: ya no.
1: No, antes podías acompañarlo, es más, hasta veías,
2: sí,
1: cómo despegaba,
2: veías
1: el avión.
2: No, ah, ya no.
1: Dice, mira, ahí va tu tío, sí, salúdalo.
2: Ahora, si te bajas del avión, te van a recibir. Sería algo muy bonito, pero habrá que ver la seguridad.
1: ¿Funcionará?
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1: Oye, más adelante vamos a hablar de qué es lo que necesitan las personas adultas para actualizarse. Y la tecnología es una de ellas, sin duda, Pati, que le cuesta mucho trabajo. Pero el celular ya es un hábito, ya nacemos con el celular en la mano prácticamente, ¿no?
2: Sí, y aparte nos preguntamos, ¿qué hacemos cuando vamos a un lugar que no hay luz? O sea, ¿cómo cargar tu celular cuando no hay luz?
1: Pues supongo que ya lo tienes cargado, ¿no? O sea...
2: Pues sí, pero que se te descargue y dices, ¿qué hago si no hay luz?
1: Pues no lo uses tanto, más
2: pues
1: bien,
2: sí, podría ser una opción. Porque miren, tanto el iPhone, Android, ¿qué más? Kaspersky, los desarrolladores de
1: Android. Lotería,
2: tuya, mía.
1: Por mí.
2: Todas estas compañías recomiendan no cargar la batería por completo. Fíjate que yo sí lo hago, o sea, la cargo hasta el 100.
1: Yo también.
2: Y dicen que no.
1: Ah, pero es muy raro porque hace unos años decían que lo mejor es tenerlo completa, siempre cargado al 100.
2: Sí, pero luego también acuérdate que dicen que no debes de dejar que se descargue totalmente. Oh, que la...
1: No, había, o sea, pero también decían
2: que hay que dejarlo.
1: Que hay que dejarlo descargar para que el celular se depure.
2: Sí, que no estés con IT y conectas y sin dejar que muera porque se tiene que acabar.
1: Sí.
2: Bueno, lo ideal sería mantenerla entre un 80 y 20. Porque dicen que esto alarga su vida útil, sino que permite conservar un margen de emergencia cuando se va la luz, y entre un 80 y 20.
1: 80 y 20.
2: 40 y 20.
1: Oh, me gusta 80 y 20.
2: Sí, o sea, si tú estás cargando y dices, ya está 80, ya quítalo.
1: Okay,
2: ahí me da ansia, yo tengo que llegar al 100.
1: No, yo, pero ¿no te has dado cuenta que cuando lo estás cargando, no llega al 100? Por ejemplo, se queda en el 87%. Y lleva ya rato y no
2: y
1: llega
2: no sube,
1: no, no sube tanto.
2: Pues hay que quitarlo. Y luego cuando se va a acabar, si está en el 20, ya conectarlo. O sea, no dejes que totalmente.
1: Después del 10. O sea, después del 10% no hay que conectarlo. Ni del 1%, ni del 2% de la pila. Tiene que ser a partir del 20%,
2: del
1: 20, según esto.
2: O yo digo que pues más o menos el promedio, porque si dicen que si lo cargas al 100 o si dejas que se le baje totalmente, genera lo que le llaman un estrés térmico y químico. Ve nomás. Que acelera la degradación de la batería.
1: ¿Me estás diciendo que el teléfono se estresa porque lo cargo a 100?
2: Que el teléfono ya también se estresa.
1: ¡No, por favor!
2: ¡Ay, no, qué locura!
1: ¿Eh? ¡Paren esta locura!
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7: Oigan, estamos en el mes más patriótico. Ay, disculpe, no, porque se nos va a salir lo patriota. Al rato les voy a platicar una nota, porque ay, la Miss Universo que va a representar a México, ¿de dónde creen que es?
8: Pues, ¿de dónde más? De la tierra del tequila, del mariachi, ¿no?
7: Les platico, bueno, hijos de la guayaba.
8: Ya nos darás más detalles de eso.
7: Oye, hablando de mexicanos en el extranjero rompiendo todo, hay que hablar de Santiago Jiménez, que bueno, deja el Milán. Pues en el Milan, que se le iba a ir bien, que le iba a ir mal. Yo honestamente me quedo a deber a Santiago Jiménez en la Copa del Mundo. Tuvo unas claras y no, creo que las decisiones no fueron las correctas.
8: No lo logró. Como que dejó ese sinsabor, ¿no?
7: Ahora entiendo al Tata Martino, ¿por qué no lo llevó al Mundial antepasado, no? Ahora,
8: eso sus razones pareció... tienen, aunque no se entiendan en su momento, pero pues bueno.
7: Sí. Pero ahora ya Santiago Jiménez tiene una nueva opción para reivindicarse, lo cual me da muchísimo gusto. Va a estar en el Porto. Entonces va a ser jugador ya del Porto, ya deja el AC Milan, dice con permisito, dijo Monchito, y él, bueno, pues va a estar presentando ya sus colores, ya salió la publicación, ya está listo, ¿no? Ya su llegada al club, dice que es una etapa que aporta mucho. Medios del Porto dice que sí suma, dice no, nos gusta la forma de juego de Santiago Jiménez, fue una decisión muy importante, porque lo que él quiere seguir es escribiendo su propia historia y sentirse importante. Entonces, él dijo, siento que puedo aportar al Porto una mezcla de espíritu de lucha mexicano-argentino. Hay que decir que él es mexico-argentino. Ya jugó en la selección, ¿no?, de México. Así que, pues esperemos que le vaya bien en el Porto. Que de aquí sea lo que le catapulte, ¿no? Pero que siga en Europa, qué bueno, ¿no?
8: Y que ese es el objetivo que tiene claro por lo que se lee, ¿no?
7: Sí, claro. Hay que recordar que lo estuvo también en el Cruz Azul. Su papá estuvo ahí. Entonces, tiene un amor importante. Entonces, es uno de los mexicanos que ha vestido los colores del Porto, que sigue a Héctor Herrera, al Tecatito Corona y a Miguel Ayun, al igual que Diego Reyes.
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1: Oigan, si hay mexicanos que la están rompiendo en el fútbol, como Santi Jiménez que platicamos, hay mexicanos en la música, Pati. Y uno de ellos, Carin León, le pese a quien le pese.
2: Así es, fíjate que él, pues la verdad es que está haciendo historia y va a hacer más historia aquí en la Unión Americana. ¿Dónde crees que se va a presentar?
1: No me digas.
2: ¿Dónde? En Las Vegas.
1: Ahí donde estuvieron los Backstreet Boys, baby.
2: Ahí menos a los Backstreet Boys. Y él promete ser un espectáculo, un show impresionante. ¿Cómo ves?
1: Va a ser el primer latino de música mexicana en llegar a la Sphere, o a la esfera de Las Vegas, una producción diseñada más de un año. Yo recuerdo que cuando lo anunciaron, ¿te acuerdas? En Las Vegas, Carin León, entonces, ¿qué? En la esfera, no, hombre, va a ser una cosa
2: porque increíble. Ya rato, ¿no?, que lo está preparando.
1: Sí, desde hace un año, creo, si no me equivoco.
2: Pues mira, la cuenta regresiva ya comenzó para que Carin León se convierta en el primer artista latino, como decías, en presentarse en la esfera de Las Vegas. Va a ofrecer una residencia especial, va a ser en este mes de septiembre, y bueno, pues ya lo está preparando. El montaje del espectáculo ya está en marcha, el productor Ricardo Pacheco llegó a Las Vegas junto con parte del equipo para convertir la arena en el escenario de los conciertos del intérprete sonorense. Debe de ser un lujo presentarse ahí.
1: No, cómo no, no. Y sobre todo con lo que nos los regalaron los Backstreet Boys, que veamos las imágenes, están simplemente impresionantes. Nada más para que se dé una idea.
2: Un quemón.
1: Sí. De cuándo va a estar. Va a estar en dos días. El 4, 5 y 6 de septiembre estará primero. Y luego después otro fin de semana, del 10 al 13 de septiembre, precisamente como para pegar el grito, hijo.
2: ¿Eh? Para desquitar bien, ¿eh?
1: Sí, como debe ser, así que bueno, pues le caben ahí 20,000 personas a la esfera, ¿no? Uh-huh. Es por noche, un total aproximado de 140,000 personas irían en esas siete fechas.
2: En total, claro, totalmente. Así es que si ustedes van a ir o quieren ir, a lo mejor todavía pueden hacerlo, ¿no?
1: Carin León, ¿qué tal, El primer latino haciendo historia. Y mexicano, Sensacional.
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1: Los años no pasan, sí, usted se sigue sintiendo de 20 años, pero ya tiene como 50 y tantos acuestas y quiere hacer las mismas cosas de chavito y no se ha ni siquiera adaptado. No ha farmeado aura, Pati, ¿no? ¿Estás de acuerdo?
2: Ay, totalmente. A ver, ¿por qué los adultos se tienen que adaptar a diversos cambios? No solamente físicos, sino sobre todo los más fuertes son los sociales, ¿no te parece?
1: Los sociales, espérate, no.
2: Y los que te orillan la tecnología también.
1: Y los tecnológicos, Pati. A ver, la pregunta es, ¿a qué nos tenemos que adaptar cuando crecemos? Yo recuerdo cuando mi papá me decía, o mi mamá, a ver, hijo, ven, muévele a la tele porque no sé, estoy hablando de los 80. Y yo, ay, mamá, era muy fácil. Y uno manejaba la videocasetera con una facilidad. Le conectas el cable, le
2: pones
1: el botón.
2: ¿Pero de qué me hablas? O sea,
1: la videocasetera, Pati. Y esa era la tecnología de mis tiempos. Ya después con el tiempo, ahora yo ya le pregunto a mi hijo, ¿no? Cuando me va a conectar el PlayStation, un aparato.
2: Oye, mi hijo, ven.
1: Hijo, ¿cómo es esto? Sí, es increíble. Y me acuerdo, tengo déjà vu de eso. Entonces, ¿a qué nos tenemos que adaptar cuando crecemos, papás?
2: Pues a lo nuevo, ¿no? A las tecnologías, el uso constante de dispositivos inteligentes, todo lo que es en línea, ¿no?
1: La computadora,
2: es
1: Patricia.
2: Es indispensable en la vida diaria todos los servicios que se hacen en línea.
1: Mira, yo soy generación X, ¿no? Ajá. O sea, sí sé manejar la computadora, pero si no me actualizo, si llega la computadora más moderna, el otro estaba viendo una que se convierte, que es tablet, laptop, y luego también es de escritorio, y dije, ¿qué es eso? Pero buenísima.
2: O sea, todo eso es en una.
1: Todo en una. Entonces, órale, te tienes que adaptar sí o sí a este tipo de manifestaciones. Y la otra que decías, el tema social. Pero también hablábamos la semana pasada del chavorruco, ¿no?
2: Ajá.
1: Si yo llego farmeando aura, porque entiendo perfectamente, voy a caer gordo, aunque tenga el conocimiento, porque está bueno, el conocimiento es poder.
2: Sí, pero lo que te saca de lo que no te pertenece a ti es la edad. O sea, porque generacionalmente la misma sociedad dice, ah, no, eso de farmar aura es para los adolescentes, los chavos, jóvenes,
1: pero,
2: chavos.
1: Pero si estoy actualizado.
2: Si tú estás actualizado y sabes que si lo quieres hacer, la misma sociedad te va orillando a que eres chavorruco y sabes hacer lo de chavo.
1: Pero a ver, entonces, ¿me actualizo o no me actualizo? Porque luego, fíjense.
2: Sí, pero no lo hagas.
1: Seguimos con este tema al volver. ¿Por qué apuntamos al dedo cuando alguien tiene conocimiento, sobre todo si es más grande?
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1: La actualización es algo que tenemos
2: vital.
1: Todos tenemos que hacer todos los días. Es que al crecer, ¿a qué nos tenemos que adaptar? Ojo, hay que tener aprendizaje de todo. Yo soy de la idea de que si están farmeando ahora, quiero saber qué es. Si están diciendo YOLO o YOMO o FOMO, eso,
2: ándale.
1: Tengo que conocerlos. ¿Estás de acuerdo?
2: Sí, también ahí me lo digo, ¿cómo que es? Y ya pregunto, no, pues es API. Pero yo en la vida diaria no lo utilizo. O sea, no es de que te diga, ay, no, y me da. O sea, en mis palabras sería, me da ansia, me da cosa, no sé. No diría, y me da FOMO.
1: A ver.
2: Me voy a escuchar,
1: ¿Pero cómo te vas a escuchar?
2: Pero sí, si borruca.
1: Pero la generación lo está utilizando y estás actualizado.
2: Era como cuando decían, que es de chill, es de chill.
1: Es de chill, que es como de broma.
2: ¿En qué contexto lo utilizo?
1: Es de chill, es como que es de broma.
2: Pero si lo utilizo me voy a ver como de, ¿qué onda está? O sea, de esta chaborruca, ¿no?
1: Pero a ver, ¿qué es mejor? ¿Que desconozcas de lo que están hablando? Es que tú no sabes porque estás grande.
2: Que conozcas. Es mejor conocer.
1: Pero es que sí te tienes que actualizar.
2: Pero es que si lo usas ya se ve uno chaburruco.
1: Pues
2: es
1: que mira, yo tengo amigos que obviamente mi edad, que no conocen estos términos. Ajá. Sobre todo si estamos hablando del ámbito social, y cuando ya tú les hablas así, te dicen luego, ay no, pues tú estás chaburruco. Como si fueras descontextualizado, ¿no?
2: Sí, o como,
1: pero al contrario.
2: Como si, ¿sabes cómo? Como si no tuvieras derecho de esos comportamientos o de esas palabras porque ya estás narrucón.
1: ¿Pero quién dice?
2: Pues,
1: o la tecnología, por ejemplo. Hay gente que dice, ay, no, yo no cambio mi sistema, no cambio mi celular porque mi sistema operativo me gusta.
2: Ajá.
1: Y tú dices, oye, es que traes el iPhone
2: pues
1: 3.
2: Sí, pero están acostumbrados a él.
1: Pero te tienes que actualizar porque si no la tecnología.
2: Totalmente.
1: Entonces, ahí está el tema. ¿En qué nos debemos de actualizar? Yo creo que en todo lo de la tecnología, sin duda alguna, porque luego llega y, a ver, pícale, es más, ¿cuántos de nosotros le sabemos picar al celular? No le picamos al 100%.
2: Ay, yo sí le pico.
1: Un 20%.
2: Ah, bueno, sí, todo, no.
1: ¿Qué hubo? Entonces, ya te alcanzó la tecnología.
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1: Sigues escuchando el Club Hit Latino y hay que enterarse del show, el espectáculo, la chisma.
2: La chisma. Fíjate que estaba leyendo ahí en las últimas noticias del mundo de la farándula. Estaban hablando de esta señora Yolanda Saldívar.
1: Yolanda Saldívar.
2: Todo el mundo sabe quién es, ¿no?
1: Yolanda Saldívar fue la que le dio killer ¿cómo se llama? A Selena.
2: A Selena.
1: En 1995, sí. Patricia.
2: Mira, se escucha fuerte, pero él es la responsable de su muerte. O sea, es quien terminó con su vida.
1: Era su compa, ¿no? Era el presidente del club de fans.
2: Compa,
1: ¿no?
2: Su asistente. Una cosa así, era una persona muy cercana. Muy cercana. Bueno, ella, ¿por qué decimos con toda seguridad que es la responsable de la muerte? Porque está condenada ya.
1: Está tipificado, sí. Y hay pruebas al respecto,
2: está,
1: ¿no?
2: Está cumpliendo tal una cual. Sentencia de cadena perpetua por el asesinato de Selena Quintanilla y podría tener una nueva oportunidad. Esto lo ha hecho varias veces, pero no se le ha dado. Podría solicitar su libertad condicional, de acuerdo con declaraciones de su vocero, José Vizcaya. Ella podría tener libertad condicional por el asesinato de la cantante.
1: Ya lleva años
2: está
1: queriendo.
2: Está desde el 95.
1: Pero ella quiere promoverlo desde hace años, ¿eh? ¿Desde hace cuánto no ha dicho que quiere salir, no?
2: Totalmente. Está desde el 95. Fue declarada culpable por la muerte de Selena, que fue en marzo del 95. Y habría recibido una notificación para que le permitan ser considerada nuevamente para una posible liberación, pero sería libertad condicional. Esto pone sobre la mesa el debate porque sus familiares y seguidores de Selena no quieren que esto suceda. Es un tema también de derechos humanos, sí. Pero aquí es un tema muy interesante de debatir.
1: Bien, el que estaba muy ferro a todo esto era el papá de Selena, ¿no?
2: Que no salió.
1: Don Arturo Quintanilla, ya falleció, ¿no? Vamos a ver cuál es qué es lo que dicen los hermanos, ¿no? De Selena, si ya perdonaron o no perdonaron, ¿no? Lo que sí es que se está trabajando en un nuevo documental, otro documental.
2: Ya hay varios, ¿no?
1: Ya, párenle, ¿no? Pero ahí es el tema. ¿Usted cree, sea honesto, que ya esta persona, Yolanda Saldívar, ya marcó su condena, ya puede ser libre o sí se queda hasta que muera?
2: Yo creo que ya le falta menos, ¿no? Si está desde el 95.
1: No, pero es cadena perpetua,
2: sí,
1: ¿no?
2: Es cadena perpetua, tienes toda la razón.
1: Entonces, ¿qué? ¿Usted cree que sí debería salir o quedarse ahí refundida en la casa?
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4: Hablemos de cosas que están en las noticias, como en nuevanews.com. Ahí está toda la noticia, En nuevanews.com. Ahí se mete y hay mucha información para platicar así, para aventar para arriba. Nuevanews.com.
5: Totalmente. Mucha información. Miren que ustedes van a estar al tanto de lo que sucede aquí en la Unión Americana, en espectáculos, deportes de todo tipo. Métanse, por favor, nuevanews.com y nuevaonda.com.
4: Correcto. También nuevaonda.com para que no lo pierdan. Son estos dos vínculos en cuanto a noticias, espectáculos y demás. Y hablando de eso, algo que también apareció ahí es lo que hizo el cantante Yu Yuhan, este cantante chino.
5: Yu Yuhan,
4: ya nadie lo conocía, pero yo nunca lo había escuchado.
5: ¿Qué hizo Yu Yuhan?
4: Yu Yuhan, yo pensé que Yu Yuhan era así como que ya había regresado el COVID, ¿no? Porque ya ves que fue en Yuhan.
5: ¿En Gohan?
4: En Gohan, ¿no? No, Gohan es este de Goku, ¿no?
5: Un Gohan de arroz. Ese es un platillo. Es en la ciudad de.
4: Wuhan.
5: Un
4: Kamehameha, pues.
5: ¿De la ciudad de Wuhan?
4: No me acuerdo. ¿Pues dónde fue?
5: Déjame buscar en los que esa nota. No, bueno, quiero decir cosas que no son.
4: En Yuhan, ¿no? ¿Cómo se? Bueno, Yu Yuhan es este cantante chino que es tendencia porque tuvo un altercado con un grupo de mujeres. Imagínense, llegó un fandom a recibirlo de Yu Yuhan, ¡ah, te quiero! Como la trailer a lo que te
5: quiero. Wuhan, la ciudad de Wuhan.
4: Ah, Wuhan. Bueno, ya. Se parece, ¿no?
5: Gracias.
4: Bueno, y cuando un grupo de mujeres se reunió en el estacionamiento esperando que saliera Yu, el cantante estaba dentro de una camioneta cuando las jóvenes se acercaron al vehículo y según lo que se ve en las imágenes, bloquearon el paso de la misma camioneta, ¿no? Porque lo querían grabar, ¿no? Uh-huh. Pues, ¿cuál va siendo la reacción de Yu, que salió de su camioneta muy molesto y tiró al suelo el teléfono de una de las fans, ¿no? Y después llegó un grupo aparentemente que intentó llegar y golpeó a una de las mujeres antes de regresar al vehículo. A ver, brother, son tus fans, güey. ¿Cómo se te ocurre hacer
5: qué actitud
4: este tipo?
5: Tan equivocada?
4: No, muy mal, muy mal. O sea, romper un celular, todavía aventar a una fan. Caramba.
5: No, están equivocados esos artistas.
4: Sé que de repente se sienten muy cohibidos.
5: ¿Abrumados?
4: Hay gente que no tiene el manejo de esa sensibilidad. Que se retire, que renuncie. ¿Sí? Si no quiere vivir
5: también
4: esto.
5: Equivocado.
4: ¿No?
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1: Hablemos de deportes y hace rato hablamos de Santi Jiménez, que ya es jugador del Porto, ¿no? Bien por él. Y también hay que, una cosa menor, Patricia, hay que decir que la Hormiga González ya debutó en el Olympiacos, ya lo habíamos platicado ayer, ya el ex delantero de las Chivas ya estuvo en el equipo de Grecia, donde el Olympiacos ganó un gol por cero contra las Heras de Trípolis, que fue el pasado domingo. Hay que decir que la Hormiga entró, pero tuvo una y la falló, Patricia. Entonces, hubiera sido el debut soñado, ¿no?
2: Pues sí, pero pues también no siempre se puede.
1: Hubo una, recibió el balón solo para definir, casi sin portero. Y le pegó el balón en el travesaño, ¿no?
2: Ay, no, de veras que, ¿cómo es la de malas a veces?
1: Pero imagínate, ojalá que esto no merme, Pati, ¿eh? Porque luego ya me... ¡Uy!
2: ¡Ah, no!
1: ¡Para eso lo trajeron!
2: Pues sí, pero cosas así no debería ser la regla.
1: No. Bueno, aunque es el debut soñado, ¿no? Llegar. Y luego también lo que se filtró son las espinilleras que utilizó. Traía unas espinilleras. Ajá. Ya sabes que le encanta mucho.
2: ¿Las traes por ahí?
1: El tema de Otaku, ¿no? La imagen de Isagi Yoichi, que es protagonista de Blue Lock, una de las series que de anime que él ve.
2: Entonces, o sea, que dice, pues estos son mis favoritos.
1: Son mis favoritos.
2: ¿No?
1: El otaku del gol, así le dice, ¿no? Es que le gusta mucho todo ese tema. Así que,
2: muy otaku.
1: Si ojalá esto le da suerte, pues ojalá que meta goles, porque esto va a definir.
2: Es como su amuleto.
1: Sí, y siempre lo ha sido, Pati. Siempre, pues, cuando festejaba con Goku, aventando las esferas del dragón y todas esas mamarrachadas.
2: Claro.
1: Bueno, pues ahora.
2: Es parte de su identidad ya, ¿no?
1: Ahora en Grecia, seguro, pues va a ser un representativo importante, ¿no? Por lo pronto ya tiene ese tipo de espinilleras. Y bueno, sí falló la primera oportunidad que tuvo.
2: Pero no significa que eso ya es lo que lo defina, ¿no?
1: Pero lo que sí es que ha firmado autógrafos de todos, niños que lo han recibido, adolescentes. Están muy emocionados con la llegada de la Hormiga a Grecia.
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1: ¡Ay, ay, ay! En pleno mes mexicano, el mes de septiembre, a todo lo que da, todas luces. Y nos llevamos una gran noticia, Pati, en estos días. María Vargas ganó como Miss Universo México y será la mujer que representará a nuestro país en la próxima edición de Miss Universe.
2: Totalmente, que va a ser en Puerto Rico.
1: Puerto Rico.
2: Puerto Rico. Oye, que va a llevar a cabo la gran final.
1: Es pariente de nosotros. Bueno, no pariente, va. Paisana, más bien.
2: Paisana.
1: Es
2: paisana.
1: De Jalisco, ¿no? Ella se convirtió en la nueva Miss Universe México. En noviembre irá a Puerto Rico, como bien decía Pati. Ahí va a ser la gran final. Va a representar a nuestro país. Y bueno, pues hay que decir que dijo un manifiesto. A mí me dice la reina de los problemas. ¡Ah, caray! ¿No? Ya lo ha dicho, no es una Miss convencional. Uh-huh. Ella misma rehúye a ese, pues ese tipo de nombramiento.
2: A esa categoría, ¿no?
1: A esa categoría, dice, no, yo soy la reina de los problemas, porque no se deja, Pati, y es de armas tomar.
2: Pues fíjate, si tuvimos un reunado polémico con Fátima Bosch, de uh-huh. cómo llegó a la corona, ¿te acuerdas?
1: Sí,
2: tanta
1: sí, sí.
2: que le sacaron. Y en esta yo creo que por voz propia, María Vargas, va a ser polémica.
1: Va a ser polémica, ¿eh? Mira, tiene 26 años, ella ya había publicado, pues en algún momento, el Miss Trouble, o la reina de los problemas, y bueno, pues hay que decir que ella es licenciada en negocios internacionales, ¿no? Modelo que ha logrado mucho, ¿no? Y sobre todo fue candidata a ganar la categoría del traje típico, que lució espectacular. Así que si me pones a ver, a mí se me hace guapísima, Pati, ¿eh?
2: No, la verdad es que es muy guapa.
1: Muy guapa.
2: Muy guapa, una gran representación la que vamos a tener. Nos somos de Jalisco.
1: Fátima pues Bosch es muy guapa, hay que decirlo, pero ella creo que
2: es... Es que mira, todas son guapas, pero diferentes. Porque no te olvides de las clásicas o de antaño, por ejemplo, digo, me voy muy atrás, pero pues que Ximena Navarrete y Jacqueline Bracamo también son muy guapas, ¿no?
1: Muy guapas, ¿no? Entonces vamos viendo a ver qué ocurre con esta Miss Universe, que es de Jalisco.
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1: Vamos a ver qué es lo que le gusta más a su pareja a usted. ¿Le gusta salir, pues, con su pareja, solo ustedes dos? Así de, vamos una salidita, mi amor, a un restaurancito, o quiero que me lleves a
2: caminar. Como una cita, pues, de novios.
1: Por el bulevar, tú y yo siempre. O de repente ya salieron mucho juntos y ya son más de, ay, no, háblale a alguien. Háblale a alguien para
2: ¿cómo
1: salir?
2: Que háblale?
1: Para salir los cuatro. ¿Y si salimos en pareja? O sea, porque luego eso sucede, ¿no?
2: Pero ambas, a ver, ambos deseos son válidos, ¿no?
1: Pues sí, pero ¿qué tal si el hombre quiere más estar a solas con su mujer, andar invitando gente a lo tarugo, ¿no?
2: Ah, pues ahí que le diga, mira, es que me gustaría pasar tiempo contigo a solas los dos, ya luego vamos con más cuates.
1: Ah, ay, no, cuates, no, ¿qué tal no,
2: palabra
1: no,
2: de cuates?
1: No, pero a ver.
2: No, ¿qué? No, ¿qué?
1: Pero
2: no, no.
1: si la salida ya era de dos, o sea, ¿se cuenta?
2: Por eso, que él explique que quiere pasar tiempo con ella y que ya luego invitarán a
1: los amigos. Como hombre me cae muy gordo que de repente yo ya quedé y, así de, ay, mi amor, vamos a una cenita, y estamos en la cena, háblale a fulano y a fulana a ver dónde andan. Entonces, no, oh, ¿cómo para qué? Ya estamos tú y yo. No más, papá.

0: Pero porque ahí ya quiere cotorreo.
1: Sí, pero a ver, podemos cotorrear los dos sin ningún problema,
0: sí,
1: ¿no?
0: Sí, sí, sí, totalmente, y se la pueden pasar muy bien.
1: Sí, sí, sí, o sea, yo no sé, pero ¿qué prefieren las mujeres? ¿Tú prefieres una cenita de a dos o sí invitar a gente pareja?
0: No, no, pues cenita de a dos, pero también hace falta convivir con más gente.
1: A ver, no, escoge, elige una.
0: ¿Una?
1: ¿Prefieres la cenita o de a gente? O sea, ¿te gusta la multitud?
0: No, la cenita se disfruta mucho. O sea, si el objetivo es pasar tiempo junto, ya sabes, tiempo de calidad, con la debida atención, pues ¿para qué metes a más gente?
1: Es que yo creo que cuando, a ver, todo depende de sapo la pedra. Si usted lleva muchos años saliendo con su pareja en bola, imagínate que siempre, vamos a ir a ver el partido con fulano, órale, oye, ¿qué crees? Vamos a juntarnos en la casa para esto, vamos. Llega un momento que la pareja dice, oye, ya, yo también quiero estar contigo solo, ¿no?
0: Sí, sí pasa. Pues sí, porque te engentas y ya cada rato dices, no, ya.
1: Entonces depende el sapo, la pedrada. ¿Usted qué opina? ¿Con gente o nomás ustedes?
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1: Oigan, hace rato hablábamos de cómo actualizarnos, ¿no? Cuando ya estamos muy grandes, ¿no? Que si nos actualizamos en el fraseo de la sociedad, ¿no? Lo que hablan los chicos, los chavos, o si nos actualizamos en el tema de la tecnología. Pero si las rodillas y los pies ya no nos funcionan igual, ¿cómo nos actualizamos de eso? Del tema de la salud, pues, ¿no?
2: Sí, fíjate que es constante el dolor de piernas ya en adultos, en personas mayores. ¿Y a qué se debe? Porque cuando yo estaba niña me dolían las piernas y me decían, es porque estás creciendo. ¿No te pasa? ¿No te pasaba? Que dices, es que cuando a los niños les duele es porque están creciendo.
1: Están creciendo, que le duelen todo tipo, hasta los huesos duelen, ¿no?
2: Hasta los huesos. Ajá. Pero cuando uno ya está grande, ¿verdad?
1: Ya el dolor de huesos no es que estás creciendo, ¿no?
2: Eso ya se está haciendo más chiquito. Porque el dolor de piernas puede deberse a causas, fíjate, musculares, problemas de circulación o lesiones en los nervios.
1: Los
2: y
1: nervios.
2: Articulaciones como la rodilla, que el tobillo, cosas así. Ahora, las causas comunes es por la fatiga, que estés ya muy fatigado, sobrecarga o un ejercicio intenso, mal hecho, una mala postura.
1: Mal hecho, o sea, si yo estoy mal hecho. O sea,
2: no, el ejercicio mal hecho.
1: Ah, yo dije, el hombre mal hecho, ¿no?
2: Si tú estás mal hecho, pues bueno.
1: Si usted nació mal hecho ya.
2: O pasar mucho tiempo de pie. Es que también no debes pasar mucho tiempo ni sentado. Por eso las personas mayores, si te fijas, de repente están sentadas, déjame paro. Y se paran tantito.
1: Ajá.
2: Porque si no se engarrotan. Ya no se para uno.
1: Ay, ya no me puede.
2: Exacto, ya me duele, te quedas todo, así. ¿Va? A ver, enderezate, espérate. O sea, oye, ya no es como antes.
1: Yo me acuerdo cuando bailaba mucho, yo hacía mucho.
2: Bailabas tapa.
1: ¿No? Bajaba las rodillas y hacía flexiones. Pati, ya no puedo.
2: Lo mismo, no es lo mismo los tres mosqueteros que 20 años después, hijo.
1: Pero bueno, ¿qué tenemos que hacer ante esto, Patricia? ¿Qué?
2: Mire, sí tiene que acudir a un médico para que le revisen, le hagan un estudio,
1: si
2: vean.
1: Usted está chueco, ¿no?
2: Lo que tiene.
1: Usted nació chueco.
2: Y ¿sabes con qué se quita mucho? Haciendo ejercicio físico, terapia.
1: Okay. Terapia.
2: Moviéndote. ¿Sabes qué hacen muchas personas mayores? El tai chi. Movimientos lentos y así como largos para estirar el brazo y así el tai chi.
1: Ah, okay.
2: Pero ya es para adultos mayores, pues. Tú todavía puedes hacer algo más extremo.
1: No lo creo, Rick. Pero bueno.
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7: Oigan, se acerca el Labor Day, ya estamos a miércoles y el próximo lunes, que por cierto es mi cumpleaños, el 7 de septiembre. Que
8: ya nos habías dicho.
7: Espero que me decores aquí la cabina,
8: no,
7: Patricia.
8: No, es que no vamos a venir.
7: ¿Cómo que no vamos a venir?
8: Es el Labor Day.
7: ¿Por qué
8: el
7: Labor Day?
8: Sí, Labor Day. Yo no quiero hacer nada, yo quiero dormir, yo no quiero.
7: O sea, yo voy a venir aquí a presentarme y nadie va
8: Es un día que no se trabaja aquí en Estados Unidos. ¿Cómo te explico? Que te hayas nacido ese día, no es nuestro tema.
7: Bueno, cayó este día, pero hey. El Labor Day, un día de asueto que se aproxima, ¿cómo lo tomamos? Los hombres, por ejemplo.
8: Vamos. ¿El sexo masculino, dices tú?
7: El sexo masculino. ¿Qué queremos en un Labor Day? Que preferemos dormir
8: hacer
7: más.
8: Carne asada y tomar cerveza.
7: Totalmente, yo sí estoy de fiesta.
8: Totalmente.
7: Sí. Latinaste, Pati, muy bien.
8: ¿Por qué no dices dormir más, ver la tele, estar acostado sin hacer? También es rico eso, ¿no?
7: Sí, o sea, lo que sí es que, a ver, cuando... Llega un día como Labor Day, dices, voy a hacer cosas que no hago comúnmente. Todo el día estoy trabajando, si quiero descansar un poquito.
8: ¿Te refieres como a cosas de la casa, reparaciones?
7: Eso no voy a hacer. Eso me da mucho
8: miedo. Hay que pintar la marquesina.
7: Bueno, es que es que ya vamos a hablar del Labor Day de las mujeres, que es lo que quieren hacer el día de asueto. Uh-huh. El hombre no quiere arreglar la bicicleta, ni quiere pintar la casa, ni quiere remodelarla, no.
8: Entonces, ¿cuándo?
7: Pues otro día.
8: No va a haber otro día, están trabajando todo el tiempo.
7: Pero es día de asueto, es día de que no se trabaja.
8: No cooperen, no hagan nada de la casa.
7: Dios mío, ¿por qué no nos preguntan qué quieres hacer?
8: Pues ya dijiste que fuera cotorreo.
7: Su señora le ha preguntado, o sea que me escucha, ¿qué vamos a hacer?
8: Hay una lista de cosas interminables en la casa.
7: Eso hacen ellas.
8: El ático está lleno de tiliche.
7: Eso hacen ellas. O sea,
8: está lleno de tiliche.
7: Y si yo le digo a mi mujer, mi amor, ¿sabes qué? El Labor Day no.
8: Hay mucho que aspirar.
7: No vamos a trabajar. Yo considero que es un error trabajar en el día del trabajo. ¡Pum! Pues, ¿cómo crees?
8: O sea, ¿en tu casa?
7: Trabajar
8: tu casa,
7: en mi casa. O sea,

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1: Hola, hola, ¿cómo está toda la gente de Montgomery, allá en Alabama? A la gente de Phoenix, en Arizona, abrazo grande para todos.
2: Las Carolinas también, ¿no? Saluditos.
1: Carolina,
2: allá.
1: Una prima Carolina Hernández, abrazo. Ah, no, Carolina del Norte, ¿verdad? ¿No?
2: Sí, exacto.
1: Carolina del Sur, a la gente de Denver, allá en Colorado, en Hartford, allá en Connecticut, que también nos escucha, en Bismarck, en Dakota del Norte. Abrazo grande para todos.
2: Saluditos a todos. Oigan, también saluditos a toda la gente de San Antonio, Texas, porque, pues fíjate que les fue mal, güey, la tormenta.
1: Ah, sí, vi, sí, claro.
2: Fue una tormenta allá en San Antonio, donde dejó a 70 mil hogares sin luz, sin energía eléctrica, por la fuerte lluvia con actividad eléctrica, y también tuvieron advertencia por inundación, y se movilizaron cuadrillas, han estado trabajando después de esta lluvia. Esto sucedió esta semana, pero aquí lo interesante o lo grave es que sí, pues se reportaron 112 mil viviendas sin luz. Es una cantidad enorme, se cortó el servicio totalmente porque las cuadrillas que se desplegaron por toda la ciudad, pues se pudieron reconectar por solamente 40 mil hogares. Pero ¿cómo impacta el que te quedes sin luz por postes caídos y demás, no?
1: Sí, no, claro, imagínate nada más, o sea, estar ahí tranquilo en casa y que llegue esta
2: señal
1: tormenta.
2: De que fue un tormentón.
1: Oye, y que también muchos dicen de que ¿cómo se llama? Este fin de semana, que es largo, posiblemente en algunas regiones de Estados Unidos habrá tormentas aisladas, para que también lo tomen en cuenta, ¿eh?
2: Exactamente, así es que para toda la gente de San Antonio, seguramente muchos todavía siguen sin luz porque esto fue, pues, hace un par de días.
1: ¿No?
2: Exactamente.
1: No, y el tema de las carreteras, ¿no? Las calles.
2: Las comunicaciones se vieron afectadas.
1: Mucho daño a residentes que quedaron vulnerables, los adultos mayores. Ajá. Y lo que comentábamos, las personas con discapacidad. Y ya están tratando de buscar, de acondicionar refugios para más personas, porque este tema podría incrementarse. Acuérdense que estamos en temporada de huracanes en algunos sectores.
2: Ahí, mucho cuidado.
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1: Bueno, como ya se viene el Labor Day, aunque no lo crean, la más preparada para un día de asueto es la mujer. Hace rato decíamos que el hombre lo que quiere es descansar.
2: ¿Por qué nosotras?
1: La mujer lo que quiere es estar más activa que nunca. ¿Qué le va? ¿Pero por qué, Patricia, es un Labor Day?
2: Ya expliqué que es el uno de los únicos días que tenemos en casa sin trabajar. Lo podemos aprovechar para cosas de la casa.
1: Pero ahí les
2: ¿qué
1: va?
2: Cosas? Hay un montón de cosas de mantenimiento de una casa.
1: Luego se les hace fácil así. Viejo, vamos a remodelar la casa. A ver, yo ya hice mi plan de que me voy a quedar a descansar y me voy a rascar el ombligo hasta sacarle toda la pelusa.
2: ¿Y las cosas que se tienen que hacer?
1: Pues se van a hacer otro día.
2: Que subirte a la azotea a revisar algo, que sé
1: yo. No, me voy a caer. Y luego, a ver, otra. Como yo llevo toda la jornada me quedé con los niños, ahora tú quédate con los niños. Espérate. A los dos nos dieron el día de asueto. Los dos tenemos que responsabilizarnos. No es una vacación tuya. Eso sí, señoras.
2: ¿Qué?
1: No es una vacación de usted el que sea el Labor Day.
2: Pero si son mamás que todo el tiempo lidian a los hijos, ya que está el señor, pues que se haga cargo un ratito.
1: Y el hombre que estuvo como loco llevando el sustento a la casa, a la familia, con el sueldo de su frente, ¿no se merece descansar?
2: Pues que se turnen o a ver qué hacen, ¿no? O mandamos a los niños a otro lado.
1: ¡Patricia Sánchez!
2: Si no los quiere cuidar ni uno ni otro.
1: Esa es una gran idea, Patricia.
2: Hay que mandarlos
1: Sánchez, ¿eh?
2: Con los primos.
1: No, gran idea. Fíjense, ya se acabó el problema. Le dice a sus hijos, los lleva con la suegra o con algún tío o algo. Y usted, China libre, papá.
2: Aquí están los hijos, nos vamos,
1: ¿no? Vámonos. ¿Qué va a ser el próximo puente? ¿Ya lo tiene listo?
2: Ya dijeron, esa es una gran idea, mira.
1: ¿O son ustedes de los que sí, efectivamente, se ponen a escribir, a reflexionar, hacen lectura pasiva, o quieren arreglar la casa todo el tiempo? O, mejor aún, quieren hacer una reunión de que invita a toda la bola aquí a la casa.
2: No, eso va a ser más cansado de lo que te imaginas, ¿o no?
1: ¿Qué va a hacer ustedes en el próximo Labor Day?
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2: Ahora, fíjense que ya salió la discusión hace rato, esta pelea entre Pati y yo de que, pues, ¿qué tenemos que hacer el día de asueto? Si uno descansa...
3: Pendientes de la casa.
2: Y los dos viendo, la pareja viendo un zapato nomás, ¿no? O sea, sí. No, pues tú dijiste que te querías quedar, no, pues tú también.
3: Pues sí, pero para hacer cosas de la casa.
2: ¿Qué podríamos hacer y no aburrirnos nunca, Patricia? ¿Con qué nunca te aburrirías, Patricia? ¿Haciendo qué no te aburrirías?
3: Iba a decir algo, pero después de varias jugadas... ¡Ay!
2: ¡Ah, caray!
3: Ya me quiero parar un ratito. Jugar dominó.
2: Jugar dominó, sí. ¿No te aburrirías nunca?
3: Es que eso iba a decir, pero ya después de un rato se dice, ¿sabes qué? Déjame parar un ratito.
2: No sé, hay gente que dice, no, yo no.
3: ¿Viendo pelis, Netflix?
2: Bueno, hay gente que se avienta a maratones semanales de películas.
3: Yo
2: que
3: sí podría.
2: Se acaba toda la plataforma, ¿no?
3: Sí, podría quedarme un buen rato. Ponle ahí ver Netflix. Bueno, vamos viendo. Ya dije jugar dominó, ver Netflix, ¿qué más?
2: Aprender un nuevo idioma, por ejemplo, ¿no?
3: No te aburriría. Voy a aburrir de las clases.
2: No.
3: Pues ya sé, bueno, es que hasta eso cansa, ¿eh? Ay, sí, no tenemos ese estilo de vida, pero viajar, que estuvieras viaje y viaje y viaje.
2: Eso no aburre.
3: Pero cansa.
2: Bueno, si viajas por trabajo, sí.
3: Pero no, si, y también del otro, ¿a poco si no te dan ganas de llegar al terruño ya después de un buen rato que dices, ay, ya, por fin comer en casa, algo normal?
2: A mí no me aburriría viajar tanto, ¿no? A lo mejor conocer personas, hacer fiesta. ¿Te aburriría hacer fiestas todos los días?
3: Sí, bien cansado.
2: Pero que no tuvieras que recoger.
3: Ah, bueno, pues
2: No, pero sería...
3: No, me voy a engentar.
2: Sería muy malo para la salud,
3: ya,
2: ¿no?
3: Y aparte ya de 2-3 días ya no quieres ver a nadie.
2: Oye, hacer el delicioso, ¿no te aburriría?
3: No, también cansa.
2: ¿También?
3: todo cansa.
2: Entonces sí te aburre. No, es que a ver.
3: Di algo que no te aburriría nunca, Mauro.
2: A ver, el trabajo.
3: ¿Qué estás haciendo, Mauro?
2: ¿El trabajo nos aburre? Trabajamos todo el día.
3: No, cansa.
2: Todo el día trabajamos de pe a pa y nos aburrimos. Yo, si a mí me preguntas, no me aburro del trabajo. Me puedo llegar a cansar, más no aburrir.
3: ¿Sabes
2: de
3: qué no se aburre la gente? Estar scrolleando el celular.
2: Sí, pero no, pero sí te... No, sí te cansa.
3: Pero como es un vicio, hasta ahí no tienen demandado a Meta porque es vicioso.
2: ¿A usted qué le aburre? Ay, no, no. ¿O qué podría hacer?
3: Ay, que no te aburre nunca.
2: Exacto, que nunca te aburriría.
3: Ay,
2: que
3: se le gusta cocinar y cocinar y cocinar.
2: También, ¿no? O limpiar y limpiar la casa, ¿no? ¿Sí? También.
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4: El momento de decir adiós, se acabó, se acabó.
5: Ya nos vamos, oigan, pero qué gusto estar con ustedes este día que para todos los mexicanos pues, se ha de dar el grito, de celebrar, de festejar, y el Día de la Hispanidad también.
4: Sí, es un día muy importante, así que si se va a reunir con sus amigos, paisanos, parientes que vinieron, sí, háganlo también con mucho cuidado, con mucha responsabilidad. Hay algunos sitios donde sí habrá pues festividades, ya lo habíamos platicado ayer, ¿no? En Chicago, en Los Ángeles.
5: Por supuesto,
4: ¿no?
5: Sí, en varios lados van a ser allá en Texas, pues sí, las festividades y diferentes eventos. Oigan, pues hoy estuvimos hablando de varios temas, por ejemplo, del testamento. ¿Cómo sí lo pueden hacer, la importancia del testamento, ahora que en México, en septiembre, y que hay muchos mexicanos que nos escuchan, es mes del testamento?
4: Además que también.

0: Hablamos del Apple Reference Image, que bueno,
1: está bien bueno, ¿eh?
0: Está bueno, donde tu imagen, con este nuevo celular, el iPhone 18 Pro
1: te
0: Max,
1: te protege.
0: Si toman una foto, nadie puede utilizarla para la inteligencia artificial. Así que eso
1: me gusta
0: de un gran modo. Así que nos vamos, no sin antes recordarles que nuevanews.com y nuevaonda.com, ahí está la información.
1: Así es, métase en nuevanews.com, nuevaonda.com, ahí los esperamos mañana aquí también en Club Hit Latino.
0: Bye, bye, bye, bye, cuídense y que viva México.
1: ¡Viva!
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Vale, pues ahí estamos. Muy buenas tardes, tengan todos ustedes. Estoy saludando desde la ciudad de Green Bay, Wisconsin, a través del 92.7, 96.9 y 98.9 de tu FM. Claro que sí, somos la más grande, la mejor estación. No andamos de parranda ni andamos, ¿cómo dice? Andamos chambeando y echándole ganas, es lo que andamos haciendo. Sí, nos llamaron a último minuto que acababan de llegar los boletos para el rodeo en el Red Center. Así es que ya tenemos los boletos aquí en la mano, ya por fin los tengo. Sí, estaba yo desesperada. ¿Quién se quiere ir al rodeo este próximo viernes? Tenemos boletos para el viernes. Para el viernes tenemos varios boletos. Vamos a regalar boletos por pares, yo creo. Sí, nos vamos a ir por pares. Así es que queremos regalar boletos para este gran rodeo, gran evento el viernes 18. Viernes 18 de septiembre, ya a la función de las 8 de la noche, lo crean o no, es función para adultos, así es que de una vez le digo, son funciones para adultos, para que se venga preparado, preparada, con todas las ganas, ¿verdad? Nos vamos. Definitivamente un evento que no te puedes perder en el Red Center, que será este gran rodeo al estilo americano. Muy bonito, yo creo que debes de asistir, no digas que no te avisamos. El PBR Challenger Series está en el Red Center, que es este gran rodeo en el Red Center, y tú tienes que estar ahí. Será una noche llena de emoción, velocidad, fuerza y mucha adrenalina, así que recuerda, compra tus boletos con tiempo y prepárate para disfrutar de uno de los espectáculos más emocionantes, PBR Challenger Series en el Red Center. ¡Qué barbaridad! Buenas tardes, mi nombre es Gaby Gamboy, estoy contigo hasta las 6 de la tarde, así es que vamos a echarle ganas, vamos a ponernos las pilas y vamos a iniciar lo mejor de la música con las complacencias, con la rola que tú quieras escuchar. Mándame tu rola, pídeme tu rola, 920-366-3633. Hoy es martes, ¿no? Martes 15. Qué bonito. Martes 15 de septiembre. Número telefónico aquí en el estudio, 920-366-3633. Comunícate con nosotros, dinos qué rola quieres escuchar. Ya sabes, con gusto, si la tenemos, te la vamos a poner. ¿Nos vamos con qué? Sí, tenemos las noticias a nivel nacional e internacional, tenemos los encabezados de las noticias, del género latino, de las gruperas, etcétera, etcétera. Pero vamos a arrancarnos con música, ¿no? Sí, vámonos con música. ¿Qué tienes? Hoy sí, estamos celebrando la independencia de varios países de Centroamérica, exactamente. Centroamérica, qué bonito. Bueno, pues nos vamos ahorita con esto y yo regreso con los encabezados. ¿Te parece bien? A mí también.

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Ahí estamos, las 14:33 y nosotros seguimos con lo mejor de la música, la temperatura, claro que sí. Oye, qué tormentón hubo anoche, ¿verdad? Hubo bastante fuerte la lluvia. Independientemente de lo fuerte de la lluvia, la velocidad del viento estaba tremenda, me tumbó una ramona por ahí, se escuchó un ruido terrible, así como dije, ¿y ahora qué pasó? Pues lógicamente por la oscuridad pues no se veía nada, pero dije, bueno, ¿qué pasó? Yo sí me asusté, dije, por ahí habrá un hoyo en el techo, yo no sé, definitivamente era un ruido estrondoso que se escuchó, esto debido a la rama que se partió y se quebró y cayó. Nomás se escuchó, pero no, se escuchó fuerte, no, más fuerte. No tengo ese efecto de sonido, disculpen. Pero se escuchó bastante fuerte y se llevó un cable. Y yo estaba, dije, ¿qué será este cable? Pues primero revisé porque no hay que tocar ni la rama, ni el cable, ni mucho menos, porque usted tiene que asegurar que esto no sea un cable eléctrico. Lógicamente, si no está aventando chispas, pues no, es casi que no es cable eléctrico. Pero revisé antes de tocar, no es cierto. No, sí, toqué la rama. Híjole, Gaby, te digo. Bueno, pero ya después revisé qué era y era el cable del AT&T, que por cierto yo no tengo AT&T y pues ya llamé, hay que llamar y pedir que te remuevan el cable y que te remuevan todas esas cajas que no te pertenecen a ti y ya llévese su tilichero porque pues nomás están estorbando aquí en

mi hogar. Y lo mismo, hay que hablar al Dish para que se lleven esas antenas viejas, porque esas antenas, pues, ni quién las usa, ¿verdad? Entonces, nomás están estorbando ahí en los techos de las casas. Pero bueno, todos estos equipos hay que entregarlos a ellos y ellos sabrán. Yo como les dije, pues, se cayó todo esto y hay que venir a recoger, a acomodar, a dejar como debe ser. Y me dijeron, ¿quieres que se lleven el equipo? Sí, definitivamente no lo necesito y no me pertenece. Entonces, pues eso es lo que estarán haciendo, llevándose este equipo de mi domicilio. Pero lo mismo te recomiendo, si hay necesidad de remover algún equipo, pues que lo hagas, que hagas el reporte correspondiente para que se lleven, pues, todo esto. Ni siquiera pude levantar la rama, realmente la rama era bastante, bastante, bastante pesada. Entonces, dejar a que ellos hagan su trabajo y uno no entorpecer el trabajo de ellos. Así es que, bueno, pues así, pero todo bien. Todo bien, todo sobrevivió. No sé si haya una ardilla por ahí abajo, pero bueno, algo aplastado. Definitivamente, si algo se aplastó, se murió. Qué bárbaro. 76 grados Fahrenheit y en este momento la temperatura, un día nublado, nublado, bastante nublado, con ráfagas de viento de 25 millas por hora. La velocidad del viento es de 14 millas por hora, pero las ráfagas de viento de 25 millas por hora, lo que hace una sensación en tu cuerpecito chulo de 71 grados Fahrenheit. Y esto es lo que tenemos aquí y ahora, el día de hoy, en Green Bay y sus alrededores. ¿Y qué más tenemos? ¿Qué más tenemos? ¿Me dices, por favor? Oye, pues emocionadísimos con este rodeo, ¿verdad? Sí. Este fin de semana los PBR Bulls harán del Red Center su terreno de juego y quedan boletos limitados. Es lo que me están diciendo, que hay pocos boletos. Consigue los tuyos antes de que se acaben este show, de veras que vale la pena verlo, disfrutarlo, vivirlo. Y pues estaremos regalándote boletos aquí a través de la madrugada. Te voy a regalar los primeros dos boletos y te los voy a regalar de una manera súper, súper, súper. Es que sí, vienen por pares bien raros que me los mandaron, puros pares. Pero bueno, vamos a regalar los primeros dos boletos para la persona a través de WhatsApp. A través de WhatsApp, solamente la persona que me diga así, mira, así de facilito te los voy a dar. Estos boletos son para el viernes 18 en la función de las 8 de la noche. Sí, hay que tratar de irse en Uber y que nos recoja un Uber para echar trago y toda la cosa y pasarla de lo mejor. Hay que disfrutar al máximo de este evento y sí te recomiendo, pues, que para que puedas disfrutar y todo, pues que alguien te lleve y alguien te traiga, que alguien te recoja, ¿no? Que alguien te lleve y alguien te recoja. Entonces, porque es a las 8 de la noche, la función es a las 8 de la noche. Así de fácil, no me importa la ortografía, dime en dónde se llevará a cabo este evento. El mensaje número 7 será el ganador. ¿En dónde se va a llevar a cabo este evento el viernes y el sábado? Funciones viernes y sábado. ¿En dónde se lleva a cabo? El lugar, sí, el lugar. No importa si lo escribes bien o lo escribes mal, a través de WhatsApp solamente. A través de WhatsApp me contestas, claro que sí, ahí en el WhatsApp me dices en dónde se lleva a cabo este evento, y si eres el mensaje número 7, serás el ganador o la ganadora de los dos primeros boletos que estamos regalando para este gran evento. Sin más, nos vamos, claro que sí, con lo mejor de la música. Seguimos complaciéndote en la mejor estación, la más grande. Súbele, pues.

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1: Parece que ya tenemos ganador o ganador. Ahorita vamos a revisar, vamos a mandarle el mensaje que ya ganó dos boletos para irse al RegCenter, correcto. Ahí es donde se presenta el PBR Challenge.

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Seguimos listos para ganarse otros dos boletos para este rodeo de este próximo viernes. Sí, el rodeo es este próximo viernes. Esa era la pregunta, ¿verdad? Esa era la pregunta, Gaby. Te digo, bueno, ahorita vamos a... Sí, ya la regaste, pero bueno. Ahorita buscamos otra forma de... Bueno. Hay dos fechas para el rodeo. Facilito, ni modo que no sepan. Hay dos fechas con número, me lo dicen día y número. Día y número me lo dices a través de WhatsApp, mensaje número 7, ¿verdad? Vámonos con el 7, así pueden participar los que están escuchando por internet y también los que están escuchando directamente por el FM. El mensaje número 7 será el ganador o la ganadora de estos dos boletos para irse al rodeo. Dame la respuesta. La respuesta correcta. Ya llegaron por unos boletos, así es que ahorita voy a ir a entregarlos. Pero dame la respuesta. Espero regresar con ganador o ganadora de cuáles son los días con número y día. ¿Sale? Por ejemplo, lunes 14, martes 15. ¿Son dos días o tres días? Dame los días que son y con mucho gusto serás el ganador si das el mensaje número 7 a través de WhatsApp. De estos dos boletos para el rodeo, estaba revisando los costos, están altitos, ¿verdad? Están altitos los costos para los boletos del rodeo, pero vale la pena definitivamente. En fin, vámonos con más de la música para poder entregar los boletos. Claro que sí, a través de la más grande. Regreso.

Claro que sí, ya tenemos ganador o ganadora. Si tú respondiste viernes 18 y sábado 19, puede ser que hayas ganado, puede ser que seas de los ganadores. El número 7 fue el que se lleva los dos boletos. Ya vinieron por dos boletos. Muchas gracias, gracias, gracias. Recuerde que hay que entrar al edificio. Hay mucha gente que se pierde, ¿verdad? Se pierde. En la mañana tuve una cita con un cliente aquí en

El estudio, perdón, en mi oficina, y estaba perdido, dándole vueltas a todo el edificio. Entonces, es muy importante que sigamos las instrucciones. Es dentro del edificio, por la parte del estacionamiento, es la entrada principal, y esta personita que vino por sus boletos, muy, muy inteligente, rápidamente encontró nuestro estudio, pero sí hay gente que se nos pierde, que anda dándole vueltas al edificio. No, tienes que entrar al edificio para encontrar la puerta 104. 104 es la puerta, ¿sale? Sí, claro que sí, ahorita vamos a mandar el mensaje. Y gracias por haber respondido correctamente. Viernes 18 y sábado 19 de septiembre. Ya ganaste dos boletos. Mándame tu nombre completo, cómo se muestra en tu identificación, y recuerda traer tu identificación para poderte entregar tus boletos. Solamente puede anotar a la persona que podrá recoger los boletos. A lo mejor usted está participando, pero usted no puede venir por los boletos. No vaya a anotarse, para nada vaya a mandar su nombre. Haga como que los ganó fulana de tal, que es quien va a poder recoger los boletos. Pero sí vamos a recibir a revisar la identificación con foto, y mándele el mensaje para que le mande una foto y diga: él me lo mandó o ella me lo mandó, de este celular es que ganaron, ¿sale? En caso de que se lo pidan, pero ya ve cómo son ahí en la más grande, bien exigentes. En fin, ahí está ya la persona ganadora, para que me mandes tu nombre completo, como se muestra en tu identificación. Muchas gracias, muchas felicidades. Claro que sí. ¿Qué tenemos? No se vale borrar, ¿eh? No se vale borrar. Si le borraste, ya perdiste. Ahí le borran y le corrigen y nos lo mandan de nuevo. No, ya ganaron de todas maneras con esta pregunta. Y voy a hacer otra pregunta y te voy a regalar otros dos boletos rapidito, porque pues es martes y yo tengo varios boletos todavía. Entonces queremos avanzar, o nos esperamos, es buena hora, vamos a regalar otros dos, ¿por qué no? Fíjate bien, la pregunta es: ¿para qué día y para qué hora estoy regalando yo los boletos? ¿Para qué día y para qué hora estoy regalando los boletos yo? Sí, me contestas correctamente, mensaje número 7, a través de un solo mensaje de texto por cada número telefónico. Si mandas más de uno o borras, estás automáticamente descalificado o descalificada. ¿Y qué más? Y manda la respuesta correcta en WhatsApp. Solamente WhatsApp, no Messenger, no línea directa, solamente WhatsApp. Y borran. Ya, no le hacen que lo borren, pero ya no pueden participar. Sale, ya hubo ganador en esa pregunta. Nos vamos con la siguiente pregunta, para que nos la contestes aquí a través del 920-366-3633. Dijimos WhatsApp solamente. ¿Para qué día y qué hora estoy regalando boletos? Si usted no ha ganado, usted puede participar, ¿eh? Si usted no ha ganado, usted sí puede participar. Ahí está. Nos vamos entonces con más música en la mejor estación, la más grande.

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Sí, bueno, ya tenemos ganador o ganadora. Ganador o ganadora, ¿qué fue? Ganador. Ganador, bueno, anterior fue ganador porque nos mandaron el nombre de la persona que puede recoger los boletos. Recuerden, no mande su nombre, solamente el nombre de la persona que puede recoger los boletos. Registre a la persona como si él ganó, porque pues realmente él es el que va a recoger los boletos o ella es la que va a recoger los boletos. Así es que solamente registre y no me diga, es que fulano, yo gané, pero no me explique. Usted mande el nombre de la persona que recogerá los boletos, debe de traer una identificación con foto y mande el mensaje a él donde le dijimos que había ganado para que sigan las instrucciones. Tiene que mandarle ese mensaje para que la persona pueda seguir las instrucciones que le enviamos a usted. Háganos el grandísimo favor. Y claro que sí, los boletos que estamos regalando son para el viernes 8, para el viernes 8 de la noche. Viernes 8 de la noche, viernes 18, 8 de la noche. Claro que sí, ya ganaron, ya mandamos el mensaje. Ya entró. Claro que sí, es una dama. Oye, van 2-1. 2-1, claro. Bueno, pues felicidades. Nosotros continuamos y en otro asunto. Regla número 1 del viernes 25 de septiembre para que le anotes, para que le anotes, por favor. Prohibido quedarse en casa. 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

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Y bueno, hoy estamos celebrando, hoy celebramos a Centroamérica, hoy nuestros corazones se llenan de orgullo y cariño al celebrar la independencia de Guatemala, El Salvador, Honduras, Nicaragua y Costa Rica. Desde aquí, lejos de nuestra tierra, sus colores, sus tradiciones, sus sabores, sus paisajes, y sobre todo, el calor de su gente, siguen viviendo en nosotros, claro que sí. A todos nuestros amigos y familias centroamericanas de nuestra comunidad, feliz Día de la Independencia, que nunca perdamos el orgullo por nuestras raíces y que sigamos llevando a Centroamérica en el corazón, estemos en donde estemos. De parte de toda la familia de La Más Grande, les enviamos un abrazo enorme. Feliz Independencia, viva Centroamérica. ¿Cómo de que no? Y bueno, por ahí algunas personas estuvieron publicando que el día de hoy era la independencia de México, decían Centroamérica y estaban incluyendo a México entre los que celebran la independencia el día de hoy. Nada más por aclarar, espero que estén escuchando la radio aquellos que ayer no la escucharon, definitivo, porque ayer lo mencionamos. La celebración de la independencia de México no es, o más bien el grito o la independencia, porque sí es la celebración. Hoy celebramos, pero no es la independencia de México. Hoy iniciamos a celebrar, ¿verdad? En la tarde, unas buenas tostadas de lomo con su lechuga, su cebolla, su salsita. ¡Qué rico! Y su salsa valentina. ¡Ay, agárrate! ¿Cómo de que no? Y un buen pozole, aunque usted no lo crea, en Jalisco en muchas partes hacemos el pozole, tenemos la tradición del pozole blanco. ¿Y a qué sabe eso? Dicen, ¿a qué sabe eso? Delicioso. Delicioso con el grano como debe de ser, no de bote. No de bote, sí señor. Unas buenas tortas, una torta le llamamos aquella que va con telera. Unas buenas tortas de pierna, de lomo deshebrada o de jamón o de lomo, ¿verdad? También las de lomo o de pierna, deliciosas lonches, los lonches típicos de pierna, pero hoy no van lonches, hoy puede ir la torta, las flautas, las tostadas, el pozole, los chiles rellenos. ¡Qué barbaridad! Hoy hay fiesta en mi querido México y se pega a la medianoche el grito para la celebración de independencia de México el día 16 de septiembre. La independencia de México es el 16 de septiembre y el que quiera apostar, que me apueste. ¿Cómo de que no? Porque todavía me dicen, no es cierto, no es cierto, estás mal, ok. Bueno, pues ahí está, no discutamos, ¿verdad? Que viva la independencia de Centroamérica y un abrazo muy fuerte a todos ustedes que escuchan La Más Grande. Vámonos, claro que sí, seguimos con más de la música. Sí, voy a regalar más boletos en un ratito más.

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Bueno, pues ahí está. Seguimos con lo mejor de la música y atrás de la más grande. Ya vinieron por unos boletos. Ya abrí la puerta por ahí. Espero que me estén escuchando, que soy al aire. Ahorita salgo a entregarte tus boletos con mucho gusto. Sale, recuerden que si usted ganó los boletos, tiene que registrar a la persona que va a venir a recoger los boletos, pero decirle que le ha registrado a él o a ella. Y ese es el nombre que nosotros marcamos aquí, el que guardamos y el que escribimos y el que tenemos. Ya no tenemos el de la persona porque ni siquiera nos debes de mandar el nombre tuyo si tú no vas a poder venir por esos boletos. Así es que asegúrate de solamente registrar a la persona y que nos dé su nombre, ¿sale? Muchas gracias por ello. Ya llegaron por sus boletos. Ahorita se los entregamos con muchísimo gusto. Y bueno, pues estamos, oye, ¿qué onda con esas personas como que cuando se enojan contigo, o no sé si se enojan o te para llamar tu atención o para regañarte o para, no sé si acuerdan cuando estaban chiquitos que su mamá les decía por su nombre, ¿no? José Guadalupe del refugio y Cardona, ¿sí? O sea, te dicen el nombre completo como que, ¿qué? O sea, ¿qué? Sí, ajá, así me llamo. O sea, ¿qué? O sea, ¿quieres que me enoje? ¿Quieres que me ría? ¿Quieres que te aplauda? ¿Quieres que te felicite? Porque te sabes mi nombre completo. ¿O como qué onda, eh? O sea, ¿no eres mi mamá, oye? ¿En serio? Y yo, ok, o sea, sí, así me llamo. Es pregunta, o como qué, ¿verdad? ¿Que cómo estás? ¿Te regañan todavía? Bueno, pues así pasa. Saludos a todos los que son extremistas. Este mensaje me gustó. Dice, buenas tardes, Gaby. Hoy debería ser un día donde deberíamos celebrar la libertad, dependiendo qué país es uno. Pero recordar o celebrar no es andar de borracho, mucho menos manejando, exponiendo vidas ajenas o accidentes. Y si te agarra la policía, sufren tus hijos, matrimonios y todo por andar celebrando. Deberían concientizar que no es momento de andar en las calles tomando y manejando. Migración está al día, viendo quién pisa cárcel, y más si tienen ya un récord. Eres prioridad para ellos. Uno mismo se entrega por malas decisiones. Gracias. Me encantó tu mensaje, oye. Me encantó tu mensaje. No sé quién eres, pero me encantó tu mensaje. Es súper mega positivo. Y pues ahora sí que es una advertencia para todos y cada uno de nosotros. Mucha gente, lo hemos dicho, somos mexicanos y muchos mexicanos celebramos desde el día de hoy y continuamos la celebración el día de mañana. Pero se celebra desde hoy, sabiendo que nuestra independencia es el día de mañana. Así es que de todas maneras tengan mucho cuidado, por favor. Hay que prevenir, más vale prevenir que lamentar. Si vas a salir, tiene un conductor pues asignado. Y también te recuerdo que vas a cargar tu bandera, hay limitaciones con la bandera. Ya pusimos la información que Natalia Sido nos hizo el favor de compartir y tenemos un video en la página de Facebook de La Más Grande, el cual puedes revisar y ver cuáles son estas limitaciones que te están recomendando. Es una recomendación a la hora de la hora. Tú vas a hacer lo que tú digas, lo que tú decidas, y tú vivirás las consecuencias de ello. ¿Te parece bien? Claro, a mí también. Seguimos con lo mejor de la música aquí a través de La Más Grande. Sí, voy a regalar más boletos en un ratito. Déjame entregar estos y yo regreso. Vámonos con esto. Súbele pues. Va a estar padrísimo este rodeo. Yo sí voy.

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intentar por lo menos crear conciencia en los demás, ¿verdad? Sí, es lo que hacemos también aquí a través de La Más Grande. Yo te digo y tú sabes si lo tomas o lo dejas, definitivamente. Y aquí no regañamos a nadie. Aquí se les comenta, tampoco son consejos. Es una plática entre tú y yo. Y tú sabes qué es lo que vas a tomar de ella, qué es lo que te sirve de ella. Quizá todo, quizás nada, quizá la mitad, quizá un cuarto de ello. Pero si algo de esto te queda y te ayuda, qué bueno. Misión cumplida, dice. Sobre el tema de hace rato de dejar de tomar, de concientizar en esto. Dice, yo soy uno que un día tomó malas decisiones por no escuchar buenos consejos, pero hoy día tomo mejores decisiones y vivo más feliz sin tomar, casi 14 años, gracias a Dios, y trato de concientizar a los que tengo cerca de mí, mis compañeros de trabajo, pero son necios, al igual que en un momento yo lo fui, yo también fui así, gracias, dice, por eso trato de hacerles ver de otro lado la realidad. He visto demasiada gente que se ha ido por malas decisiones, pero en fin, cumplo con dejar una semilla en su mente. Buen trabajo, la verdad es que me encantan sus mensajes tan positivos, y es cierto, es cuestión tuya, es cuestión de concientizar qué tanto te vas a arriesgar, ¿verdad? Y también el dolor que dejas en tu familia, en las familias se quedan, el gasto tan tremendo, y el temor, lo van a deportar, qué es lo que va a pasar, etcétera, todo este tipo de situaciones. Y después culpamos al departamento de policía, ¿verdad? O sea, es que él lo mandó. Bueno, ¿quién se puso en su camino? Dicen por ahí, ¿no? Entonces, haz las cosas bien,

pues ahora sí que por ti. Por ti, ahora sí que por ti, no se pide que lo hagas por los demás, hazlo por ti. Si vas a celebrar esta noche, pues hazlo consciente de que lo que te puede suceder en caso de tomar una mala decisión. ¿Qué estamos? Sí, claro que sí, este rodeo buenísimo, ya vinieron a recoger todos los boletos que teníamos, claro que sí, me encanta que de una vez se vengan por los boletos. Vamos a seguir regalando boletitos en un ratito más, todavía tengo algunos, así es que sí voy a regalar quizá uno o dos pares más. Los estamos regalando por pares, claro que sí, los vamos a regalar, continuaremos regalando por pares, para que pues se vayan a disfrutar de este gran evento en el Rec Center el viernes. Los boletos son para el viernes 18, en la función de las 8 de la noche. Se va a poner buenísimo, que digo bueno, buenísimo. Sí, como de que no, yo ya hice planes con las amigas y nos vamos a divertir. Sí, pues me toca manejar, no importa. La cosa, uno se puede divertir sin consumir una gota de alcohol. La verdad que te lo digo por experiencia personal, yo puedo divertirme, pasarla genial, y que la gente que le gusta tomar, que disfrute. Si le gusta tomar, toma, ¿verdad? Sí, pero hay que ser conscientes de ello. Nos vamos con más de la música, claro, nos están solicitando unas cuantas rolas, así es que nosotros, oye, banda MS son viejitas, pero bonitas, ¿no? De plano. Vámonos con esta, yo regreso.

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No, pues ahí estamos, ¿verdad? Seguimos, claro que sí, complaciéndote con lo mejor de la música. Saludando a mi gente bonita por ahí que me dicen saludos desde Jalisco. ¿Desde qué parte de Jalisco? Oye, porque Jalisco es bien grandote. Jalisco es bien grandote, sí, como de que no, bien grandote, ¿verdad? Sí, es que así decimos allá. Es muy grande Jalisco, muy grande y muy bonito. Saludos a toda la gente bonita de Jalisco, claro que sí. Sí, señor, exacto. Las fiestas de octubre, ¿quién ha ido a las fiestas de octubre? Me preguntaban que cuánto hace que no voy a las fiestas de octubre. Pues yo creo que yo no voy desde, ¿qué? Unos, pues casi la edad que tengo. Unos 25 años, más o menos. Sí, unos 25 años o más que no voy a las fiestas de octubre. No, cuando viajo para Guadalajara, no, nunca he ido en octubre. Yo creo que he ido más bien en noviembre, que es para mi cumpleaños o para finales de esas fechas, por ahí, cuando está el frillito aquí, es que yo aprovecho a viajar. Sí, hay que aprovechar el verano aquí tan bonito. Pero bueno, seguimos con lo mejor de la música y aparte con, pues, algunas, dice producción, es que no has leído ninguna de mis notas. No has leído ninguna de mis notas. Claro que sí, vamos a leer, aunque sea una de las gruperas. Y por ahí tenemos que, pues, esa ya me la diste, fue la de ayer, ¿no? Que se separa. Edwin Luna anuncia una pausa en su relación con Kim Flores tras 9 años juntos. No lo habíamos leído. Edwin Luna, vocalista de La Tracalosa de Monterrey, es que no leímos los encabezados hoy. Edwin Luna es el vocalista de La Tracalosa de Monterrey, anunció en historias de Instagram que pausa en su relación con Kim Flores tras 9 años de amor. Bueno, pues ahí está. Vámonos con un poquito de esto y yo regreso. ¿Te parece bien? A mí también.

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pues, ¿cómo estamos? Ahí, ¿verdad? Seguimos. Son las 17:41, que si voy a regalar más vueltos, sí voy a regalar dos boletos más. En este momento te voy a regalar dos boletos para este eventazo del viernes a las 8:00 p.m. Tenemos boletos para el viernes a las 8:00 p.m. ¿De cuál evento voy a regalar boletos? ¿De cuál evento te voy a regalar boletos? Simplemente dime para cuál evento te estoy regalando boletos para este próximo viernes.

Viernes 18 de septiembre a las 8 de la noche. Dime para qué eventos son y con mucho gusto esos boletos van a ser para ti. Van a ser para ti si eres el mensaje número 7, mensaje número 7 a través de WhatsApp, solamente a través de WhatsApp 923-6636-33. Nosotros estamos listísimos para que pues ahora sí que puedas llevarte estos dos boletos. Estaba viendo los precios y están bastante caritos. Llegó una señora a comprar tres boletos en cierta zona y toda la cosa y está, creo que fueron $140. Claro, ella pidió inclusive los asientos. Quiero el asiento tal, tal, tal. No los tengo. Ok, búscame tal, tal, tal. Y se los acomodaron ahí. O sea, parece que eso sí los tenían disponibles. Entonces, eso ya, pues sí, $140 por tres boletos. Yo digo, ok, bueno, cada quien, ¿verdad? Yo me imagino ya con todos sus impuestos y toda la cosa. Pero bueno, pues así está. Aquí te los vamos a regalar, dos boletos que tengo ya a la mano. Así es que simple y sencillamente dime cuál es el evento que se llevará a cabo este próximo sábado y domingo. Sábado y domingo, ¿de qué evento estamos hablando? ¿De qué evento estamos hablando? Si me lo dices a través del WhatsApp con un solo mensaje por cada número telefónico. Si ya ganaste, ya no puedes participar. Y ¿qué más tenemos? Pues nada, ¿verdad? Nada, solamente esperar a que llegue el mensaje. Lo puedes pasar a recoger el día de mañana con toda calma. Con toda calma, no te preocupes. Te voy a mandar el mensaje de todas maneras. Recuerda entrar al edificio. Y está buscar la oficina 104, ahí es donde estamos para entregarte tus boletos con una identificación. Recuerda registrar a la persona que va a recoger los boletos. Solamente, no me mandes ningún otro nombre, solamente el de la persona que estará registrada para recoger los boletos. Vámonos con más de la música, esperemos regresar con ganador o ganadora. No voy a decir tu nombre, simple y sencillamente voy a decir que ya ganaron. ¿Te parece bien? A mí también, nos vamos con esto, regresamos.

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tenemos ganador o ganadora, ¿verdad? No, sí fue ganadora. Nuevamente ganadora. Oye, puras ganadoras. Bueno, ese... Sí, puras ganadoras. Hubo un ganador también, pero ahorita tenemos puras ganadoras. Y efectivamente es el rodeo. Es el rodeo lo que se lleva a cabo, el evento que estamos regalando, para el cual estamos regalando boletos el viernes. Es para el rodeo que va a ser viernes y sábado, viernes 18 y sábado 19 de septiembre, a la función de las 8 de la noche o al espectáculo de las 8 de la noche, este viernes en el Rec Center. Es para el evento que estamos regalando boletos. La verdad es que está padrísimo el evento. Estaba yo leyendo sobre esto y no te lo puedes perder, no te lo puedes perder, la monta de toros, etcétera. Bueno, definitivamente será algo espectacular y ahí nos vemos en el Rec Center este próximo viernes 18 y sábado 19. Por lo pronto, ¿qué? ¿Nos vamos? Ah, claro que sí, vamos a mencionar este evento también, que la verdad sí tenemos que, oye, pues feliz día de la independencia a todos los países de Centroamérica. El día de mañana estaremos celebrando la independencia de México con todo cariño y con todo gusto, claro que sí. Y bueno, regla número uno del viernes 25 de septiembre: prohibido quedarse en casa. 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Nos despedimos. Que tengas una hermosa tarde. Hasta mañana.

0: ni te casas. No, usted ni se casó y nomás la embarcaron, ¿verdad, señora?
1: Pues usted.
0: Ay, nomás la mía.
1: Hágase responsable.
0: ¿Y los 750 exnovios que ha tenido, qué?
1: Eso es aparte, mijo. Eso es aparte, papiringo.
0: Sarrita, ¿cómo andas?
2: Como siempre, un placer, banda. Vamos a darle con todo martes. Y es un placer saludarle, madre Sota.
0: Eso es todo, madre Jota.
3: Oli, oli a todo el mundo, ¿cómo están? ¡Qué gusto! Al noroeste del estado de Durango, a todos mis cholos preciosos.
2: ¡Puro mayate!
3: ¡América!
2: ¿Quién los viera tan cholos y malandros?
3: ¡Ay, vieja!

0: Respete a su difunto marido, el último, a la madreada. Ya anda vendiéndose con los cholos. ¿Y su marido qué?
1: Yo no me estoy vendiendo con nadie.
0: Cuando está diciendo que sus cholos preciosos.
1: Ah, pero les estoy mandando un saludo nomás. Ellos saben que mi cuerpo ya no les pertenece.
0: Y el hereje de Ando.
2: ¡Viva los héroes que nos dieron la libertad! ¡Viva México!
0: Oye, sí es cierto. Hoy se da el grito. ¿Usted va a dar el grito?
2: Pues ojalá.
0: ¿Y usted?
3: Me canso, ganso.
0: Ahorita que vengamos, platicamos de todo esto más en el Comienzo Radio.
4: ¡Chao!

0: Oiga, pues ya estamos de regreso y vamos a arrancar esta hora con casos del paraíso.
1: Es correcto, mi queridísima madre sota. Vámonos rápidamente. La pregunta, pues es que ya no sé ni cómo preguntar. Pero bueno, ahí les va. De el hereje hacia acá. Hereje.
0: Sí.
1: Vamos a suponer.
0: Pon atención.
1: Que eres casado.
0: Ok.
1: Que tienes una familia, bueno, todo lo contrario, ¿verdad? Que sí te quiere.
0: Ok.
1: Una mujer que te tolera.
2: No, cállese el hocico.
0: Bueno, que es un
3: perro, me quiere.
0: Es fantasía.
1: Es metáfora. Y tu mujer, vamos a suponer que tú eres una persona de poder y de respeto ante la sociedad.
0: Ajá.
1: Y tu mujer te engaña. ¿Cuál sería la venganza? Tu venganza.
3: Yo creo que llega un momento en que las parejas deben de entender la situación. Te quiero mucho, pero ya no te merezco. Igual me separo tranquilamente.
1: Pero no habría ningún tipo de represalia, lo dejarías pasar.
3: No, yo no soy rencoroso, creo que no, la dejaría tal vez hablar por el motivo de por qué me fue infiel. Pero pues si ya no me quiere, ya, ahí muere. Cada quien su vida.
1: Bueno, que ¿cómo decirlo? ¿Qué?
0: Los ¿cuándo? Años le dan la sabiduría.
1: ¿Qué madurez? Sí, ¿qué madurez?
0: Pues ya si sus 70 no madura.
1: Mi queridísima madre Jota, usted quería, el mismo caso, tiene poder. Vamos a suponer que usted ya es famosa y exitosa.
0: Es supositorio, ¿eh?
1: Usted quería, si su cholo o la madre hada lo traicionan, lo engañen.
4: Es una historia muy popular. Yo pienso que lo mismo de siempre. Retirarme, agarrar el abrigo de Mink y irme llorando, güey. A mi casa.
0: ¿De Mink sirvienta?
4: Ay, déjame por mi bicimoto, lo olvidé. Sí, no, yo no lo digo. Conmigo no se van a jibar ni se van a divertir ni un perro asqueroso.
1: Lo dice con tanto rencor como si lo hubiera vivido. Mi queridísima Mundita, la misma pregunta. Vamos a suponer que usted tiene pelo, arce.
2: Dijo que era la misma, imbécil.
1: No, sí, perdón. Que tiene poder, que es exitosa,
2: sí.
1: Que tiene.
2: Sí.
1: O sea, que en la comunidad femenina,
2: sí.
1: Usted es una lideresa.
2: Sí.
1: ¿Qué haría si su vato la engaña? Como venganza, como venganza.
2: Como venganza. Yo creo que sí le metería un susto. Como soy lideresa, güey, tengo el poder, dijo Molotov, güey. Sí, le metería como un susto. Ah, sí, perro, órale, güey. ¿Saben qué? Porque obviamente en esos círculos conoces a gente, güey, que te puede
0: golpear.
2: Hacer. Claro, güey.
1: Algo así.
2: Claro, güey. Un tablazo acá o algo, güey. ¿Qué? No, no.

0: los con tenis.
1: Tres
0: okay.
1: tablazos y se sube.
2: Sí, güey, hasta que se le caben las nalgas como la madre.
0: ¡Ah, ya!
2: ¡Ah, sí!
1: Ya, es un episodio de mi vida que no quiero hablar.
0: Pues bueno, ahí está, güey. O sea, si es de armas tomadas.
2: Ah, claro que sí. No me busque, perro,
0: ¿eh? No, qué loco. Mi querísima madre Sota, ¿usted cómo le hizo para que lo tablearan?
2: La misma pregunta.
0: La misma pregunta.
1: Oye, si se manchara así, gacho, pues yo como veo doy, carnal.
0: Sí, sí.
1: Yo le paseaba, desquite. Buscaba un vistezote así que dijera, y se manchó este.
2: ¿Ah, sí?
0: Así, o sea, así
1: como. Y la viajaba por el mundo.
0: Por ejemplo, una actriz que tú digas, más o menos para darnos ideas.
1: Hay una actriz colombiana que se llama Cecilia Villalobos, si lo es así, Villalobos, no.
0: No, está buscando.
1: Ahorita la busquen.
0: ¿La luchadora?
1: No.
0: Esa es Marta Villalobos.
1: Y esa fue novia tuya, perro. Yo, entre bomberos no nos pisamos la manguera, perro.
2: Qué estúpido, ¿eh?
0: Pero ahorita venimos.
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1: Oiga, ¿y usted cómo reaccionaría?
2: Fíjese que, ay Dios, es que no sé, yo no podría decir que de una forma apacible, porque hay que estar en el momento, debe estar feo.
3: Sí, debe saber uno cómo en el momento, ¿qué vas a hacer?
2: Es que todos dicen, ay, yo como Luis Miguel, doy la media vuelta y me voy con el sol cuando caiga la tarde.
4: No,
2: pero estando ahí, sí, está gacho.
5: No, o sea, cacharlos en la movida, que estén
2: eso
5: de ser muy duro.
3: O sea, que te des cuenta que de que se manchó, bueno, pues ya tomas tu represalia, ¿no?
2: Ajá. Pues ahí les va lo que pasó.
3: El látigo de mi desprecio, eso es suficiente.
2: Es correcto. Ahí les va lo que pasó. Esto fue allá en Rusia en el año.
3: La degollaron, güey. No
2: manches. Ahí les va.
5: A Siberia.
2: 1700.
4: ¿Qué man?
2: El rey de aquel entonces, pues ya sabes, ¿no? Toda la. Es que estoy batallando con esta madre.
4: Se le fue el caballo, güey. ¿Qué pedo?
3: Está jalando el cable.
2: Estoy jalando el cable, ¿no? El rey, pues ahí estaba con todo su. Pues como con su comunidad, séquito, ¿no? Con todo su séquito. Y entre todos decían, güey, es que el rey. Lo están engañando.
3: La reina.
4: No.
2: La reina. Porque ya es que las cruzadas de antes que tenían que trasladarse de un lugar a otro y duraban meses, incluso años.
3: Pues que también 3 años, güey. Pues ahí aprovechaba la doña.
2: Es correcto. Entonces,
3: y el rey también, yo creo.
2: El hereje dice que los reyes y todos los soldados entre ellos tenían intimidad. Yo no sé. Pero el caso es que esta reina lo estaba engañando. Y todos se dieron cuenta. Y ya de pronto le dije, oiga, mi rey. Pues fíjese que la reina lo está engañando. ¿Con quién? Pues con tal persona. No, pues fueron por él, güey. Y para darle un castigo ejemplar a toda la comunidad, dijeron, pues hay que darle una tortura enfrente de todo el pueblo. O sea, de toda la comunidad. Dijo, enfrente de todos, una tortura. Y pues le hicieron todo. Lo descuartizaron.
4: ¿A poco?
2: Y el caso es que, la pierna, pues ahora la aventaban y todo el rollo. Los testículos, a la madre jota.
3: la cara. Como ramo de novia.
2: Y lo cachó con la quijada, ¿verdad? Así como foca cargando un pez.
4: Como perro con frisbee.
5: Como el tiburón ese que salte.
4: Gracias, Joselito.
2: De toda la comunidad salió, como si fuera la quijadona, como delfín. Bueno, el caso es que ya al vato lo ejecutan y al final lo decapitan.
4: Ah, no manche.
2: Y la cabeza, le dicen a la reina, la cabeza la vamos a meter en un frasco con, pues, con alcohol o qué es,
3: Murfol,
2: o
3: conformarla.
2: Con formol, y para que esté al lado de tu cabecera. Y todos los días cuando despiertes,
4: ya sé de qué le hablas.
2: Lo primero que veas sea la cabeza del tipo con quien me engañaste. Entonces, esta historia pasó. ¿De quién habló, mi queridísima madre Jota?
4: Habla de
5: Ana Karenina.
4: No, el vato es un vato que supuestamente era brujo Nostradamus, a uno de esos.
2: Pues el señor era zar Pedro
5: Rasputín.
4: Rasputín, pienso yo.
3: No, 1700, güey.
2: Ajá. El caso es que.
4: No sé de cuándo
2: es
4: Rasputín, tú también.
3: Pues tú eres Rasputín desde que naciste.
2: Bien,
4: pronto. No raspa y quién sabe por qué más.
2: Pues ahí está, porque eso fue lo que le pasó a la reina. Todo lo fue condenada al resto de su vida, despertarse al lado de la cabeza de su amante.
3: No.
2: Ahí está.
3: Ya ve, pórtese bien,

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0: usted que todo lo sabe de los chismes de los famosos, ¿qué trae el Edwin Luna?
1: Fíjate que se acaba de separar de su esposa, güey.
0: Oh, la esposa. ¿De ese perrazo?

0: ¿Esa es la que le ponía delineador, la que lo joteó? Y le ponía amigas. Su ropa y bolsis. Y no, ella ya dijo, ay, no, se ve muy joto, mejor ya lo güey, hazme el favor.
1: Oye, hay que recordar que esa morra, no me acuerdo si es hondureña o guatemalteca. Uh-huh. Y él la arregló, ¿eh? O sea, ahorita está muy bonita, está espectacular, pero no era así cuando era la conoció.
2: Salvaje, ¿no?
1: Exacto, y aparte ya traía ahí historia. Pues tenía su vida hecha allá de alguna manera, ya traía hijos. Uh-huh. Y el Edwin se enamoró en un baile que la conoció allá y se la trajo a vivir a Monterrey, la transformó, la hizo estrella, la hizo cantar.
0: Uy, mala idea.
3: Loco.
1: Y fue, está muy guapa Kimberly, ¿cómo se llama?
0: Ay, que sabe a mí,
1: se llama Kimberly, creo que se llama Kimberly.
2: Pero ella fue la que, por así decirlo, lo afeminó. Sí. Así como dice la madre Jota.
1: Sí, pues yo creo que él quería verse muy metrosexual, pero sí se veía jotao, ¿verdad?
0: Sí, y es que él se veía como él quería, ella quería verlo. Entonces a él ya no dimensionó porque estaba bien así como embrujado. Y ya cuando acordó, pues, güey, hay fotos donde él se debería decir, güey. ¡Qué asco!
1: Sí, sí lo transformó machín, ¿eh?
0: Cuando traía bolsa, güey, o sea, bolsa.
1: Ey, traía bolsa de mujer. De mujer. Oye, pero está raro porque, a ver, yo podría pensar, ella, pues, ¿qué futuro puede tener con todo respeto? Porque ni canta, ni baila, ni actúa, ni nada, y era codependiente totalmente del dinero que producía Edwin Luna con su banda para darle el ritmo de vida, porque vivían en una mansión. Ellos mismos en redes sociales son muy populares, los dos.
2: Ok.
0: Y adivina quién se va a quedar con el 60% de todo.
1: No, pues no sabemos cómo estén casados. Igual algo sabe y algo está protegida, porque si no, no lo hubiera dejado. Así de buenas a primeras. O quién sabe qué le haría a él, tú.
0: No, ¿qué le puede hacer el güey? Estaba y está idiotizado. Él ahorita se está muriendo. O
1: ¿sí?
0: sea,
1: ¿ah,
0: está buscando
1: ¿sí?
0: un. Pues sí, güey. O sea, él está así, pues
2: sí, super idiotizado.
0: Sí, su vida era ella, nomás. Por eso empezó a cantar ya bien feo y estaba enamorada. De horrible, güey. O sea, sus últimas canciones, si no fuera amable con los medios, no saldrían ni una, todas las asquerosas,
1: güey. Pero ojalá tengamos el contexto de qué pasó. Debe de haber un motivo del por qué esta ruptura de una de las parejas que en teoría eran muy
2: estables, ¿no?
1: Estables. Digo, ella la metieron a un reality, no sé si se acuerdan.
0: Y él fue y la sacó porque no soportaba.
1: Sacó porque ella medio estaba coqueteando con un vato.
0: Ah,
1: adentro.
0: Sí, es cierto.
1: Y él fue y la sacó. Sí, sí,
3: pues con seguridad, pues déjela si ella quiere.
2: ¿A poco te va a dejar que le coman el mandado?
3: A ver, pero estás viendo ahí que te está bien haciendo y ella le da entrada, güey, pues quiere decir que no le interesas, güey.
1: Bueno, estaba enamorado.
2: Oye, entonces ahorita, güey, pues sí, ya no lo ves así borracho en una cantina, sino
1: no,
2: ahí.
1: No, ahorita lo ves haciéndose un manicure.
2: En la tienda de Mac comprando un chorro de maquillaje.
0: El punto por el que hablé de Edwin es acerca de cómo las mujeres, en el siguiente segmento, amigas, cómo las mujeres pueden lograr su objetivo solamente para destruir la vida de su marido.
1: A ver, está interesante, ahorita venimos.

0: Oye, pues me puse a investigar un poquito porque yo la verdad que no estaba enterado de esta separación de la Kim Flores, se llama Kim Flores. Ella.
1: Ni Becerra sabe tanto. Nada,
0: pues, dice, fíjate lo que dice, hemos decidido hacer una pausa en nuestra relación de pareja. Esto no significa que nos alejemos ni que dejemos de estar presentes el uno para el otro. Seguimos unidos por el cariño, la amistad, el respeto y sobre todo por el amor a nuestros hijos y a nuestra familia. Eso fue lo que dijo el señor Traca.
2: Imagínate, está frito.
3: Hasta da lástima ese comentario.
0: No, está complicado, ¿no? Pero a ver, aderezamelo.
3: No, porque está complicado. Lo que pasa es que alguien por fin le abrió los ojos y le dijo, güey, mírate. O sea, ve a un espejo, ve lo que te ha convertido. Y claro que ella ya no lo trata como a su instructor, porque ha de tener instructor allí en el gimnasio. Robert me dijo que hiciera esto. Y lo debe ignorar al máximo hasta que haya una cámara, güey. Sin cámaras, él desaparece por completo, güey.
0: Pues quién sabe.
1: ¿Usted ha transformado alguna pareja?
3: No, pero conozco a hombres que han caído y se han arrastrado y humillado por culpa de un enamoramiento. O sea, pero claro,
2: no.
3: Oh. O sea, claro que no es el mismo caso, pues pobre, ¿verdad? Pero aquí el punto no es la posición económica ni que él sea artista. El punto es que ella abusó de lo que él le ofreció, lo explotó, lo dejó sin nada y aparte lo joteó, güey.
1: Pero vamos a suponer, tú tienes pareja, un hombre pudiente. No, la madre jota.
3: No, o sea, imaginemos, o sea, sin importar el dinero, o sea.
1: Pero... No, o sea, es que pues, circula, bueno. Va alrededor de... Vamos a suponer que tú te agarras un hombre con dinero y él te da una camioneta. ¿Tú la usas o no?
3: Sí, claro.
1: Pues de todo es lo que está haciendo ella. Si Edwin Luna le ofreció todo, ella nada más lo tomó.
3: Lo tomó, pero no hay que tomar al del gimnasio ni al de la leche.
0: ¿Cómo sabes?
1: ¿Estás especulando?
3: Porque él son sus ojos. Si la dejó fue porque le cansó una atención. Eso es
2: famosísimo. ¡Le está inventando!
0: Ya está evidente, saliste.
3: Bueno, pues ahora te van a ver y me recuerdan. Nomás.
2: O sea, ya le está inventando cosas. Qué estúpida nota,
3: No es nota, es el poder y lo frágiles que ustedes que secretan hombres, lo frágiles que son cuando una mujer decide ser lista y dejarlo sin nada, güey. De hecho, los ataca con su mismo ego, güey. Fue lo que hizo ella, lo atacó con su ego y lo destruyó y no va a dejar nada. Y ahora sí va a haber buenas canciones de la Tracalosa. Es lo bueno, güey. Porque por las curiosidades haciendo, gracias, señor, porque lo dejaron.
0: Bueno, pues ya veremos cómo acaba esta historia de un cuento de amor de telenovela. Que parece que todo está para que vean, güeyes, que el dinero no da la felicidad.
2: Exactamente, güey. Exactamente, ya ves.
0: Pudiéramos creer, ese vato pues tiene lana, vive en una zona bien chida de Monterrey, en un palacio, tiene sus fama, hijos,
3: y era cholo,
1: mujeres que puede estar a su alrededor.
0: No, ¿sabes cuántas morras puede reventar por días de vato? Las que quiera, ¿verdad? A ver cómo termina, si a ver si usted tiene razón o no.

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1: 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Iván aquí con el reporte del tráfico. Se reporta falta de estacionamiento por la fiesta de 15 de Cami.
2: Noticias de último minuto. Afirman que hay espacios al frente de la casa de Iván.
1: Noticia de último minuto. Iván está cobrando por el estacionamiento.
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